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3: 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Un gran saludo lleno de Nehuen para ustedes en este Huachipantu, donde esta nueva vuelta de sol renueve el espíritu y fortalezca la vida en nuestra comuna, familia, colegio, en cada rincón de este hermoso Cholchol. El Liceo San Francisco de Asís les desea que este nuevo ciclo que comienza traiga abundancia a sus hogares, renueve sus energías o Nehuen, fortalezca los lazos familiares en armonía con la naturaleza y con todo lo que nos rodea. Para lograr esto debemos mirar nuestra historia, a nuestro Futakeche, fortalecer nuestra identidad, valorar el Kimun y la lengua mapuche Sungun. Nuestro liceo promociona en las clases de lengua indígena este espacio para fortalecer la identidad, la lengua y cultura. Deseando que tengan una buena celebración, se despide la profesora Virginia Huincabal del Liceo San Francisco de Asís.
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Primo, ¿cómo están? Tengan ustedes buenas tardes, buenas noches, ya comenzando la renovación a través de las ondas de la Radio Magistral 91.1 acá en la comuna de Cholchol. Esta horita y media con toda la música tropical ranchera. Saludamos a toda la gente que está en la sintonía, sectores rurales, zonas urbanas, comunas vecinas, nuestra señal online también en www.magistralfm.cl. En vivo del estudio número 2, ya iniciando esta programación del día de hoy para acompañarle con la música. Los saluditos y peticiones musicales que ya están acá en nuestra mesa de trabajo. Arrancamos junto a los que hacen posible que estemos junto a ustedes una horita y media compartiendo la música tropical ranchera. 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Iniciando esta programación del día, por supuesto. Y vamos junto a ellos a la música acá en su Radio Magistral.

Estamos disfrutando de la programación, la música en vivo hasta ahora a través de las ondas de la Radio Magistral 91.1 acá en Chorchala. 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Y justo ahí lo vamos a la música, acá en la 91.1, tu radio magistral.

Ahí disfrutando de la música, la programación, como siempre, tu radio magistral, estudio número 2 en vivo, acá en la comuna de Cholchola. ¿Cómo están? ¿Cómo lo está pasando con la música? ¿Se está divirtiendo? ¿Está disfrutando junto a nosotros? Qué bueno. 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Junto a ellos, vamos a la música acá en su radio magistral, desde el estudio número 2 en vivo. ¡Sí!

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1: Es la hora 20:31 minutos.
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4: Yo estoy de vuelta en la tarde comerciales, aquí comenzando nuestra segunda media horita de programa a través de las ondas de la Radio Magistral 91.1 acá en la comuna de Cholchol. Saludos, Julio, a toda la gente que se está recién integrando a nuestra programación en vivo. Desde el estudio 92, por supuesto, bienvenido y bienvenida a la programación. Si usted se quedó atrasadita, no importa, todavía los quedan minutitos para compartir con ustedes con la mejor música. 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Oye, junto a ellos arrancamos esta segunda media horita de programa a través de las ondas de la Radio Magistral 91.1 acá en Cholchol.

Ahí estamos la programación en vivo. Magistral FM 91.1 acá en Cholchol, estudio número 2. Compartiendo la música a esta hora. Saludamos a la gente que está ahí en su casita haciendo el aseo, en su negocio, en su taller. En la programación está bailando a esta hora también. Ahí está haciendo alguna que otra cosita. Así saludos a toda la gente que está junto a nosotros en diferentes partes, por supuesto, compartiendo la programación de la 91.1 Magistral FM acá en Cholchol. 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Oye, junto a ellos nos vamos a la música acá en su radio magistral.

Estamos disfrutando la programación, la música. Oye, ¿está bailando usted o no está bailando? ¿Está pasando el frío alguna cosita con la música? Eso es bueno. Y luego se quiten también lo que es ya la cadena magistral con nuestro amigo ahí, Patito Mix Show, desde Traiguena, así con toda la música ahí, toda la música romántica, peticiones musicales, bailables también que hace este chiquillo, sí. Claro, todo está a través de la cadena magistral, luego de las 21:30 horas en adelante, ¿eh? Ahí está Patito Mix Show, ¿eh? Con diferente programación para todas nuestras auditoras y autores que están en la sintonía. 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Y junto a ellos, nos vamos a la música acá en la 91.1, tu radio magistral.

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1: Es la hora 21. Un minuto.
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5: Y estamos de vuelta en la tarde comercial, iniciando nuestra última media horita del programa a través de las ondas de la Radio Magistral 91.1 en Cholchol. Saludamos cordial a la gente que recién se está integrando a la programación. Llegó atrasadito, atrasadita, no importa. Todavía nos quedan unos minutos de esta última media hora para compartir la música tropical ranchera, peticiones musicales, los saluditos, eso y mucho más. 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Y junto a ello vamos a la música acá en la 91.1, su radio magistral.

disfrutando de la música y la programación de las ondas de la radio magistral. 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También en la programación de la radio magistral a esta hora. 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Oye, junto a ella nos vamos a la música acá en la 91.1. Oiga, su radio magistral.

Ahí estamos con la música, disfrutando hasta ahora, por supuesto, desde las ondas de la Radio Magistral. Saludos con la gente que está en la sintonía, sectores rurales, zona urbana. Usted que está trabajando ahí, está de turno, está en la compañía de la 91.1. ¿Viene viajando todavía también? Saludos con a toda la gente que está manejando, si va con destino a Nueva Imperial, Carahue, Temuco, Galvarino, o viene a Cholchol. Hay con mucha precaución en la ruta, así que saludos con a toda la gente que nos escucha a través de nuestra señal online en www.magistralfm.cl. 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Junto a ellos seguimos con la música, acá en su radio magistral. Y ya estamos casi por llegar al término del programa el día de hoy. Así que, si se nos pasa el temita, después nos vamos a grande comercial. Y si no, seguimos con la música, por supuesto, disfrutando de la programación de la segunda edición del Correo del Año.

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1: Es la hora 21:33.
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Bueno, 21 ya con 48 minutos. Como siempre, ya estamos listos para comenzar nuestro último bloque romántico de la semanita. Le acompañamos a través de las diferentes señales de Radio Magistral 93.9. Le mandamos mucho cariño a todos los románticos en Galvarino. 91.1 en la comuna de Cholchola. Y a todos los románticos también les saludamos en esta jornada jueves, último programa de la semana. Bueno, como siempre, estamos hasta las 12 de la noche en vivo. Puedes programar al fono 45 242 5753, o bien ahí al más 569 59 51 05 92. Puedes poner en contacto con nosotros acá, siempre estamos en vivo, estamos en tu casa, estamos en diferentes lugares a través de nuestra señal online ahí en www.magistralfm.cl. 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Bueno, recordarle que estamos de 11 a 12 con recuerdos. Estamos con un temita interesante todas las noches. Luego ya le voy a comentar el tema que tenemos para esta oportunidad. Y para que te quedes junto a nosotros acá en la ciudad de Traiguera.

0: Es la hora 22. 5 minutos.
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14 minutos. Seguimos acompañándole como siempre en esta jornada de día jueves, ya último programa. Bueno, recuerda que puedes programar, puedes llamarnos, puedes ponerte en contacto con la radio, ahí saludando a quienes se van integrando a la sintonía en esta jornada

seguimos acompañándole como siempre. Me pidieron por acá un temita de Carlos Rivera, el tema Voy a Amarte se llama, el tema de Carlos Rivera, solicitado por acá a nuestro WhatsApp, y un temita de Te Lo Agradezco se llama, de Alejandro Sanz. Bueno, si usted quiere programar, lo puedes hacer acá en los estudios de la radio. Siempre estamos en vivo las 10 de la noche ya con 25 minutos. Ahí puedes llamar o puedes escribirnos acá a los estudios de la radio en la ciudad de Traiguén.

Bueno, las 10 de la noche, ya con 34 minutos y seguimos acompañándole como siempre junto a Minimarket Don Nelson McGuire, esquina Chacabuco con la comuna de Galvarino, donde encontramos siempre buena oferta, buena atención. 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Siempre tenemos un tema interesante todas las noches y contarle a nuestros fieles auditores que en esta oportunidad vamos a tratar el tema sobre las parejas que discuten mucho, qué es lo que revela, cómo poder mejorar la relación. A veces las relaciones se vuelven cuesta arriba y las peleas frecuentes son señal de que algo en la relación necesita más atención. Ya sea por un problema de comunicación, falta de empatía o estrés, es que gestionar los conflictos es necesario lo más pronto posible y buscar soluciones pero constructivas. Bueno, todas las parejas han peleado en alguna oportunidad de la vida por diferentes razones, pero cuando los altercados son repetitivos o te agotan a nivel emocional, es posible cuestionar si la convivencia se está volviendo tóxica o no. Si debes seguir con tu compañero, compañero, o si no hay solución. Ante pensamientos como discuto mucho con mi pareja, ya no sé qué hacer, las peleas son constantes. Bueno, palabras como esa y preguntas que se hacen, ¿cómo puedo evitarla? He tratado de evitarla, pero siempre me busca la contra, etcétera. Muchas cosas importantes saber que no necesariamente el amor se acabó. ¿Entiende esto? También son una señal de que algo necesita resolverse lo antes posible. Frecuente estas peleas en una relación significa que la dinámica está marcada por conflictos constantes donde se levanta la voz y se repite los desacuerdos sin solución. Cuando hay algún problema, sea cual sea, hay que llegar a un punto donde hay una conversación y se conversa el tema, se discute el tema y se le da solución al tema. Muchas parejas discuten, pero al otro día andan de buenas, después vuelven a discutir, después andan de buenas de nuevo, pero el tema no lo han solucionado. Cualquier cosa o actividad es motivo de tensión. Incluso se vive con una sensación persistente, con un desgaste, y es emocional. Y esto va afectando día a día la forma en que uno mira a la persona a la cual se enamoró. Las causas por las que pelean tanto puede venir del pasado, otras están en el presente y algunas surgen con los cambios de la vida. Por embarazos, por cambios de trabajo, bueno, pueden ser muchas cosas. Y a veces es importante explicar, ¿no es cierto?, ahí la ayuda, la orientación. A veces son claves determinar la raíz del problema para poder solucionar pronto esta situación. A veces mudarse, como bien les comentaba, una pérdida personal, el embarazo, un nuevo trabajo, la rutina. A veces la rutina también mata las relaciones increíbles. Pueden remover emociones profundas. Si tu pareja, por ejemplo, a veces espera un bebé, no solo se trata de un hijo, su cuerpo también cambia, hormonas. Cambios, hay miedos, expectativas sobre el futuro, un nuevo rol como madre dentro de la relación. Suele pasar que la mujer se siente incomprendida y más sensible que nunca, y que el hombre no sabe cómo acompañarla en este proceso porque no entiende absolutamente nada. Bueno, las cosas nuevas tienden a ponerse a prueba y no siempre sabemos cómo expresar lo que sentimos, y a veces sin querer peleamos por cosas pequeñas y que no tienen gran importancia. No olvides que detrás de la rabia hay susto, incertidumbre, una necesidad de protección no cubierta. La causa del conflicto no necesariamente es la falta de amor, sino el desconocimiento de cómo te puedes adaptar a los cambios. Aunque parezca cliché la frase, no es que lo dices sino como lo dices, aún está vigente. Para todo tipo de conversaciones, en especial si se trata de un vínculo afectivo. Es cierto que hay casos que creemos que la otra persona debería saber,
cómo nos sentimos. Y cuando no acierta, nuestro instinto es atacar. Porque no todas las personas tenemos la facilidad de entender o captar, somos como más lentos de entender. Y no entendemos tanto al hombre como a la mujer. Esperamos llegar a un límite para expresar lo que realmente sentimos y a veces incluso se explota, como se dice. Bueno, y aquí el problema no es lo que manifestamos, sino cómo lo hacemos. Creas distancia con tu ser querido. Si hablas desde las críticas, es decir, usas frases como siempre haces lo mismo, en lugar de comunicar desde lo que sientes. Me dolió lo que pasó, pero no lo solucionan, ahí se quedan estancados, no solucionan absolutamente nada. Los problemas, aunque sean pequeños o por lo que sea, hay que conversarlos y hay que darle un final. También pasa que uno de los dos quiere hablar y resolver las diferencias, mientras que el otro evita el altercado, lo que genera una sensación de abandono, frustración. De hecho, es posible que la solución es donde uno o ambos reprimen sus sentimientos y no saben expresar aquello, que la molestia hagan las discusiones, sean como sean, jamás van a encontrar una solución a esto. Bueno, muchas personas están en estas situaciones, pero lo más importante, quizás en algún momento esperaste algo de esa persona, ni siquiera conversarlo con claridad, ahí es cuando la discusión aparece. Tal vez imagina una vida basada en tiempo de calidad, en familia, mientras la otra parte prioriza el trabajo. De pronto esperas detalles, gestos de amor constante, aunque para el otro amar es estar ahí para ti y no expresarlo de ninguna forma. Si amas a la persona, tienes que decirlo, te amo, frente, mirándose los ojos, abrazarla si tienes la necesidad, decirle cómo te fue en el día, estás cansado, si quieres conversar algo, tienes que hacerlo también. Además, puede suceder que los dos se sientan atraídos por diferentes cosas, al inicio de la relación quizás no sea un problema evidente, pero con el tiempo probablemente esto se convierta en fuente de discrepancias, conflictos. Por eso que hay que, cada vez que uno tiene un conflicto, hay que solucionarlo lo antes posible. A veces discutimos mucho con la pareja por temas del pasado. Esto sucede porque son problemas que no se resolvieron. Hay problemas, muchos problemas no resueltos. Problemas de infidelidad, problemas de desconfianza. Al final se arreglaron, ya no pelearon más, pero al tiempo después, como no le dieron el fin al tema, un cierre definitivo al círculo, vuelven nuevamente a tocar el tema, vuelven a pelear y vuelve el dolor, la tristeza. Están ahí, todavía no han sanado. Entonces cada uno se enfrenta a este resentimiento. Lo que hoy parece una simple molestia por algo específico, en realidad representa el eco de una herida abierta que todavía no ha cerrado. Esta carga emocional distorsionada de toda la realidad que estamos viviendo, puede que no veas lo que el otro dice, sino lo que crees que quiere decir. Cualquier gesto, cualquier expresión, lo sientes como una nueva decepción. Siempre va a ser así. Una causa común de pelea es decir o sentir que la emoción no le importa. Cada vez que vas a decir algo, recibes respuesta como estás exagerando, ya vas a empezar otra vez, o simplemente un silencio. Esta sensación de silencio al final afecta también y da rabia, porque no tienes respuesta, obviamente. Muchas personas le dan mucha rabia a todo esto y quizás al sentir que tu mundo emocional es ignorado, comiences a protegerte. A veces esto se expresa con actitudes defensivas, o de que me van a atacar y que podría causar una desconexión en la relación. Recuerda que la empatía no es solo entender de forma racional lo que el otro dice, sino hacerle sentir que ves las emociones que están sucediendo, que estás ahí, que te importa cómo se siente. Cuando esto falta, puede apagarse la ternura y volverse todo hostilidad. Y a veces simplemente no hayamos qué hacer, no buscamos. Buscamos siempre soluciones y no las vamos a encontrar jamás si no llegamos a comunicar. Discutir seguido con tu pareja puede indicar que algo requiere atención, que existen elementos que necesitan ser mejorados. No es estrictamente que el amor se acabó. Lo crucial es no normalizar el sufrimiento ni permanecer en un ciclo de conflictos que te van a perjudicar con el tiempo. Si existe amor y determinación,
A menudo es posible modificar la relación. Y si ya no existe, también puede tomar una decisión desde la atención, sin culpabilidad, sin resentimiento. Tú mereces un vínculo sentimental en el que sientas que te valoran, que te escuchan y que te dan paz. Saludos para nuestros amigos.

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Bueno, 11:00 de la noche, ya con 22 minutos, siempre estamos en este bloque de recuerdos. Ahí estábamos escuchando a Julio Iglesias, La Paloma, se llama el tema musical de Julio Iglesias. Como siempre, acompañándole en vivo acá en la ciudad de Traiguén, ahí a quienes se van integrando, por supuesto, ahí a la sintonía. Ahí le mandamos mucho cariño para todos nuestros fieles auditores, quienes se integran ahí en la 93.9. La comuna de Galvarino, 91.1 en la comuna de Cholchol. Y saludos para nuestros fieles auditores que se integran acá en Traiguén 101.3.

Bueno, 11 ya de la noche, ya con 30 minutos. Bueno, estábamos escuchando a Isabel Pantoja. Era Mi Vida Él, se llama ese tema musical. Por acá me vieron un tema, El Rey y Yo, de Los Ángeles Negros. Qué buen tema por acá. Y un temita de Manolo Galván, Gavilán o Paloma. Como siempre, más 569-5951-0592. 5951-0592, el fono WhatsApp, ahí me puedes escribir. O si quieres, me puedes llamar 452-4257-53. El fono de la radio acá en la ciudad de Traiguén, ahí siempre estamos en vivo acompañándole. Como siempre, hasta las 12 de la noche.

10 de la noche ya con 46 minutitos. Oye, saludo para nuestra amiga Fresia, que me pidió un tema, ya no sé, de los golpes. Y me pidieron un temita por acá, Cuando Yo Te Amo, se llama de Rudy La Scala. Saludando a nuestros fieles auditores, por acá me pidieron un temita de Julio Iglesias. No me olvidé de vivir, se llama el tema de Julio Iglesias también, ahí solicitado por acá a nuestro WhatsApp. Saludando a quienes se van integrando a nuestras diferentes señales, recordarte que estamos de lunes a jueves acompañándole de las 21:30 y aproximadamente hasta las 12 de la noche. Luego ya nos quedamos en una linda programación nocturna y le acompañamos siempre toda la semanita de lunes a jueves.

Son las 11 de la noche ya con 58 minutos. Pero ya prácticamente nos estamos retirando en esta oportunidad, día jueves, ya último programa. Nos vamos a juntar, si Dios así lo permite, el día lunes 13 de julio. Bueno, como siempre, esperando que tengan una linda noche, quédese con nosotros porque tenemos una linda programación nocturna junto a Minimarket Don Nelson. Ya nos estamos retirando. Esperando que tengan una linda jornada quienes están trabajando, laborando ahí para que te quedes junto a tu radio magistral. Y tenemos siempre una hermosa programación nocturna. Que tengan linda noche. Muchísimas gracias por la tremenda sintonía.

0: grados. Lluvia. Bruselas, 7 grados. Cielo nublado. París, 8 grados. Viento y lluvia.
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0: 7 grados.
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0: Es la hora 6:59 minutos.
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Tito. ¿Qué tal? ¿Cómo están? Muy, pero muy buenos días. Un placer saludar a nuestros queridos y fieles auditores, a quienes se van integrando a la sintonía de la radio en esta jornada, día viernes 10 de julio. Muy buenos días para todos nuestros fieles auditores que se van integrando. Bueno, como siempre, primero que todo, dando gracias a Dios por un nuevo despertar, un nuevo día. Esperando que Dios nos acompañe, nos guíe, nos ilumine, nos dé fe, optimismo, esperanzas para enfrentar esta nueva jornada laboral. Saludos para todos los niños, esperando que les vaya espectacular. Los sinceros deseos de parte de su radio magistral, de parte de su amigo Patito Mix Show. Él le acompaña todas las mañanitas tempranito, 7:02. Como siempre, le mandamos muchos cariños y a la 93.9 en la comuna de Galvarino. 91.1 en la comuna de Cholchol. Deben estar acá en Traiguén a través de la 101.3 Radio Magistral FM. Bueno, como siempre, tempranito, le acompañamos toda la mañana tempranito en vivo desde la linda comuna de Traiguén. 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Llévenos, escríbanos, pónganse en contacto con la radio, más 569-5951-0592, o bien 452-4257-53 y Chile. Ya la bienvenida a esta linda programación tempranito. Le acompañamos todas las mañanitas.

7 de la mañana con 7 minutos, las 7 y 10 de la mañana ya con 7 minutitos. Oye, le mando mucho cariño a todos los niños. Saludos, niños, que se levanten tempranito. Último día de la semanita, niño. Vamos que se puede, con harto ánimo, arriba, chicos. Vamos abriendo los ojitos, vaya a lavarse la carita con agüita y jabón. Igual que ping-pong, ¿ah? No sé, ahí me lavo la carita con agüita y con jabón. Sí, con agüita y jabón. Y algunos cabros ni se lavan ni la cara, así que... Le tienen miedo ahí al agua. Ya, oye, saludos para todas las dueñas de casa que están tempranito levantaditas. Saludos, señora. Como siempre, le mandamos mucho pechón para todas. A todos los dueños de casa, para quienes se van levantando, le mandamos saludos ahí a la locomoción colectiva. Línea 1 y 2. Saludos, chiquillos.

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1: Ya, 7 de la mañana con 12 minutos ya. Ahí estaba el rancherito Leodán. Oye, le mando mucho cariño para todos quienes se van integrando a la sintonía de la radio a esta hora de la mañana. Y recordándole que estamos todas las mañanas, chicos, desde las 7 de la mañana en punto. Y le acompañamos todos los días, todas las mañanitas a ustedes. Bueno, y si quiere programar, si quiere llamar acá a los estudios, 45-242-5753 para gran parte de la novena región. Saludos para Perquenco, saludos para Lautaro, saludos para Victoria, saludos para Lumaco, Lumaquina, saludos para Galvarino, saludos para Nueva Imperial. Le mandamos saludos por allá a nuestros amigos de Cholchón. Muchos bechos, bechos, bechito, bechón. Hoy revisamos la temperatura y yo le voy a comentar de que a esta hora de la mañana tenemos la probabilidad de lluvias de un 30 a un 40% con una humedad de un 96% y tenemos temperatura, fíjate, de 8 a 10 grados aproximadamente a esta hora de la mañana. Una temperatura agradable, no hace frío. Hay una pequeña garuga matinal, sí, que se va a mantener en el transcurso de esta jornada día viernes. Con mayor intensidad más tarde. Para mañana viernes, pero mañana sábado, digo, ¿qué digo? ¿Viernes? Dije, no, viernes, sábado. El día es viernes. Oye, pero mañana sábado parcialmente nublado. Vamos a tener día mañana con temperatura un poquito más bajita, fíjate, entre 4 y 5 grados mínima, al igual que el día domingo. 4 o 5 grados con una máxima de 15. Parcialmente nublado para el domingo en la noche. Parte del lunes vamos a tener agüita. Nuevamente hay un 90% de probabilidades que quede... no es cierto que haya agüita del lunes al viernes. Fíjate, hay un 90% ahí de probabilidad de que llueva durante toda la semana. Por lo menos hasta ahora. Recuerde que es solamente un pronóstico, hay que estar actualizando, hay que estar revisando. Pero por lo menos hoy día todavía tenemos agüita para este día viernes, para gran parte de la novena región de la Araucanía.

7 de la mañana con 21 minutos, las 7 ya de la mañana, ya con 21 minutitos. 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

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Ya 7 de la mañana con 27 minutitos. Oye, pasa muy, pero muy rápido la hora a levantarse, chiquillos. Oye, y usted, caballero, llévele desayuno a la cámara, señora. Antes de irse a la pega, llévele desayuno a la señora. A la reina. A la princesa. Mira, mi amor, lo que te traje de desayunito, qué rico. Que eres lindo, mi amor. ¿Qué es lo que quieres para este fin de semana? ¿Quieres salir con tus amistades? ¿Con tu amigota? Sí, la verdad que sí, mi amor. Lo que pasa es que tengo un partido de fútbol el domingo, entonces... Ah, sí, yo sabía que ese desayuno venía acompañado de algo. Voy a pensarlo de aquí al sábado y te doy la respuesta. A Tigire. Ya, oye, nos vamos a una pequeña pausa y volvemos de inmediato. Quédese con nosotros.

0: 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Es la hora 7:28 minutos.
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1: Ya, 7 de la mañana con 39, las 7 de la mañana ya con 39 minutitos y seguimos acompañándole con toda la buena onda de tu radio magistral FM para gran parte de la novena región de la Araucanía. Recuerda que nos puedes llamar, programar acá a los estudios, más 569-5951-0592 o al 45242-5753, chiquillo. Hoy andaba picando leña, cabrón, andaba picando leña, yo. Hoy estaba lloviendo. Llegué todo mojado acá al radio. Oye, estoy cansado, mira. No, estamos en el sur, cabrón. Yo tengo que picar leña, cabrón, para hacer juego en la mañana. Ay. Y que mi secretaria llega como a las 8, pasado a las 8 ya mi secretaria, así que la queda. No, pero igual la... No, igual la mando a picar leña, sí, no, sí, igual... Cuando... El otro día casi se pegó una pata. De... Estaba pegándole con el otro lado al palo, ¿no? Le dice que tiene que dar vuelta al otro lado. Ahí después quería quebrar un palito con el pie, querían. No, tiene que pegarle con el hacha, pues, no hay que... Ahí... Estuvo como una hora tratando de partir un solo palo, hasta que lo partió, sí. Yo la miraba de lejos nomás ahí, como transpiraba, pero la dejaba nomás. Ya, 7 de la mañana, 41 minutitos, las 7 de la mañana ya con 41 minutos. Bueno, como siempre, saludamos a la locomoción colectiva. Chiquillos, esperando que les vaya muy bien hoy día, en esta jornada día viernes. Que vaya espectacular a los amigos de la locomoción colectiva que le andan trabajando a esta hora de la mañana, tempranito. O, A, I, O, I, a quienes echan tempranito a trabajar. Oye, yo siempre lo digo porque yo sé, me han contado. Me llaman acá a la radio, me mandan mensajes. Yo he hecho a mi marido tempranito a trabajar, desde aquí. No voy a decir nombre. O lo digo, y Ángel Malo me dice, dilo. Y Ángel Bueno me dice, no digáis nada pa' aquí, tío. Y Ángel Malo me dice, dilo nomás. Ya mejor no lo voy a decir. Ya, saludo a los chiquillos que salen a trabajar tempranito, o que los manden. Ya. 7 de la mañana con 42 minutos, las 7 ya con 42. Saludos para todos los tíos de los furgones, las tías, les mando muchos cariños ahí en sintonía de la radio magistral. Y a todos los niños, pórtense bien en el colegio, niños, no anden pololeando. Cómanse toda la comidita, hagan todas sus tareas, chiquillos. Y recuerden que no pueden llevar teléfono. Aquí están los compas de Chile.

Ya, 7 de la mañana con 50 minutos. Hoy saludamos hoy día a todos los Elías. Sí, muchas felicidades para todos quienes llevan el nombre hermoso de Elías. Felicidades, chiquillo. Le mando becho, bechito, pechón. Esperando que tengan un hermoso día. A todos quienes llevan el nombre Elías, muchas felicidades. Y para quienes están de cumpleaños, hoy día 10 de julio. Happy birthday to you. Que lo pasen realmente espectacularmente bien. Que tengan un lindo cumpleaños, que les vaya muy bien, que les regalen tortita. A quienes están hoy día 10 de julio. 10 de julio. Oye, me acordé de la calle de Santiago, ahí se llama 10 de julio. 10 de julio. 10 de julio hoy día. Muchas felicidades para quienes están cumpliendo añitos. Felicidades, chiquillo. Y que sean cada día más arrugados que nunca. Que sean más canosos que nunca. Pero no hay ninguna tintura de pelo que no valga. Así es. Ya, 7 de la mañana con 51. Ustedes, ¿sí? Que viene llegando mi secretaria, chiquillo, ahí está. Llegó temprano ya. Ah, el pan calentito, oh, qué rico, trae el pan calentito. Es lindo la tintura de pelo que usa usted, fíjese. A mí me gusta esa... Sigue usándola nomás, me gusta, sí. Sí, secretaria, me gusta ese color que tiene ahí. ¿Qué colorcito ese como...? Como ladrillo, un color ladrillo. Color ladrillo. Está bonito, sí. Me gusta así me gusta el colorcito. No, yo como voy a teñir de ese color. No. Bueno, me ven las canas, mire, yo tengo canita ya, pues. Mire, guarda. Al lado de mi. Para allá, para el lado donde vivo yo, está nevando. Ya. 7 de la mañana, 53 minutos, las 7 ya con 53 minutitos. Saludos para nuestros fieles auditores. Ya, vamos levantándonos, chiquillos. 7 de la mañana con 53 minutos ya.

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1: Ya, 7 de la mañana con 56 minutos y estaban los charros de Luchito y Rafaela ahí con ese temita Cicatrices. 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Ya, nos vamos a una pequeña pausa comercial cortita. Por acá me pidieron a JP y su banda llanera. Me pidieron la... los campesinos del sur. Me pidieron también los bravos de Chile, dice por acá. Los reyes del ritmo, saludo, dice por acá. Saludo para Carlito. Saludo para la Joanita y le mando un saludo especial, dice por acá. Me encantaría un temita de los hechiceros de la cumbia. Gracias. Te busco en Instagram. Sí, aparecemos ahí como Radio Magistral FM Chiquillos. Y también tenemos la página de Facebook, ¿no es cierto? Ahí, obviamente. Ahí te puedes comunicar al más 569-5955-0592. O al fijo, tiene hartas formas, 452-4257-53. Ya, hartas formas de comunicarse con la radio. Si tiene alguna consulta o cualquier cosa. ¿Vamos a una pausa? Vamos a una pausa y volvemos.
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3: Es la hora 7:59 minutos.
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Ya, 8 de la mañana con 11 minutos, las 8 ya de la mañana ya con 11 minutitos. Bueno, seguimos acompañándole. Estamos en Galvarino 93.9. Estamos en la comuna de Cholchón 91.1. Bueno, y acá en la ciudad de Traiguén, linda ciudad de Traiguén, a través de la 101.3. Radio Magistral FM, le acompañamos tempranito. Las 24 horas del día estamos junto a usted con programación en vivo desde las 7 de la mañana hasta las 12 de la noche. Escríbanos ahí, puedes ponerte en contacto con la radio. Puedes programar, puedes saludar ahí a tus amistades, a tu familia. Si quieres hacer alguna consulta, también ahí lo puedes hacer. Acá los estudios de la radio, menos pedir plata porque no tenemos. Bueno, mi secretaria tiene plata, yo no tengo plata. No me alcanza solamente para las pensiones, ¿no? Sí. 8 de la mañana con 12 minutos. Las 8 ya de la mañana ya con 12 minutitos. 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
1: Ya, 8 de la mañana con 23 minutos, a las 8 y 10 de la mañana ya con 23 minutitos. Oye, avanza muy rápido la hora. Recordarte que estamos acompañándole hasta las 9 de la mañana. Todas las mañanitas hasta las 9. Bueno, y le quiero recordar a la vez, ¿no es cierto?, de que hoy día viernes tenemos bailables de fin de semana. Y le acompañamos con toda la buena onda, en su asadito, en su cumpleaños. Estamos junto a su radio magistral todos los fines de semana. Viernes y sábado tenemos bailables de fin de semana. Para que nos acompañes, para que puedas programar, si quieres, ¿no es cierto?, que vamos a estar siempre en vivo hasta las 12 de la noche. 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

0: Es la hora 8:29 minutos.
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1: Ya, 8 de la mañana con 36 minutos, chiquillos. Las 8 ya de la mañana con 36. Estamos hasta las 9 de la mañana. Bueno, estábamos tomando un cafecito por acá con mi secretaria. Y me estaba comentando del clima, que tenía frío. Échale más leña al juego, le dije. Oye, me estaba preguntando a ella, mi secretaria, si tengo un chiste de secretaria por acá. Y sí, tengo un chiste de... ¿Lo cuento? Hola. Había una vez... Oye, el jefe contrató una secretaria nueva. La señora de inmediato puso ojo. Le vamos a ponerle Lucho al jefe. Lucho, ya, Lucho. Lucho, dime, mi amor, ¿contrataste una empleada nueva? ¿Una secretaria nueva? Sí, mi amor, sí. ¿Es linda? La verdad que no me he fijado, que yo tengo tanto trabajo que no, ahí se contrató, pero no, en realidad no me fija. Más, te voy a creer, Lucho, si vos. Tiene lindas piernas, ¿o no? Mi amor, la verdad es que no me fijaba. Si yo, en serio, yo me dedico a trabajar, no sé, no ando mirando mi... No, nada. ¿Qué color tiene los ojos, Lucho? ¿Qué color tiene los ojos? Dime. No, mi amor, si no sé qué color tiene el ojo, yo. No tengo idea qué color tiene el ojo, ¿verdad? Ya, a ver, dime. ¿Y cómo se viste? Bueno, lo único que sé es que se viste rápido.

0: ¡Levántate!
1: Ya, 8 de la mañana, 42 minutos. Bueno, siempre estamos acompañándole en vivo a través de la 93.9. Ay, saludos a Joanita. Te escucho todas las mañanas, dice, no me pierdo programa en la mañana. Saludos para Celso, le mando mucho cariño a mi buen amigo ahí trabajando, laborando ya en compañía siempre de la radio. Saludos para Toñito, por allá dice, ya levantándose Toñito, qué bueno, en compañía de la radio también. Saludos para Alberto Levi. Saludos para Jorge, que está en sintonía por allá. Siempre, siempre en sintonía, mi buen amigo Jorge Rifo. Le mando mucho cariño también. Fanático, fanático de mi secretaria, Jorge. No, ya tiene que estar levantado Jorge ya, así que ahí es fanático de mi secretaria. Oye, a propósito, ¿usted conoce a Jorge o no? Ah, no, teniendo la oportunidad. Y yo se lo voy a presentar un día, si usted es secretaria, para que usted lo ubique después. No, sí, es un cabro, un buen mozo, trabaja en otra radio, sí, pero... Un cabro buen mozo, sí, sí, así que ahí se lo voy a presentar, señorita secretaria. Aquí. De repente hace uno en vivo ahí en las redes sociales, en Facebook, ahí muestra paisaje, le gusta. Le gusta mostrar paisaje. Es un hombre de paisaje. Saludos para Jorge. Ahí, siempre en sintonía de la radio magistral. 8 de la mañana, 43 minutos. 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Oye, ya nos queda menos ahí. Luego ya nos vamos a estar retirando. Por acá me pidieron el tema de la chica vacilona, chiquillo, ¿ya?

mi secretaria es una chica vacilona. Ah, ya está bailando, ya mira ahí. Vamos a hacer unos live ahí. Para que la conozca la gente. Y vea cómo baila usted hoy. Ay, ay.

de la mañana, 47 minutos, a 8 ya de la mañana, ya con 47 minutitos. 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Oye, por acá están las llaneras del amor.

0: Ya, prácticamente nos estamos, chiquillos, retirando en esta jornada.
1: Por favor, no te vayas.
0: No. Pero como siempre, junto a Frutería La Primera, en Fresia 310, frente de la plaza, pasito del Banco Estado, mis queridos auditores. 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Nos vamos, esperando que tengan linda mañana. Ya se viene el matinal en Galvarino y en Cholchol. Ahí vienen nuestros colegas. Ya en Galvarino estará Jorge Rivera. Ya en Cholchol la Daniela, que estará, no sé, estoy acompañándole en la mañana. Yo me quedo la hora en Cupuché, una horita más, para que te quedes junto a nosotros. Nos vamos con mi secre por acá, tomando su cafecito ella. Yo me voy acá y me tomo un cafecito con ella. ¿Me puede convidar un cafecito, no? ¿Ah? Ya, me va a hacer un cafecito, dice que sí, dice, ya, qué bueno, ya, hagamos un cafecito. Ya, que tenga linda mañana, chiquillos, chao.

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0: 9 de la mañana con 6 minutos, las 9 ya de la mañana ya con 6 minutitos. Bueno, como siempre estamos listos para comenzar nuestro matinal en la ciudad de Traiguén. A través de la 101.3, como siempre dándole ya la bienvenida a este bloque. Bueno, una horita en la hora del copucheo. Oye, saludamos a quienes se van integrando a la sintonía en esta jornada. 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
1: Oye, pensé que me iba a salir cool la entrada. Sale todo mal, pero casi me quedé un ratito más para escuchar cuál era la hora del copucheo. Me iba a incluir, ¿ah? Porque tengo una muy buena. ¡Tengo una muy buena! ¡Buenos días, cholcholinas! ¡Buenos días, cholcholinos! ¿Cómo están, chiquillos? ¿Cómo amanece cholchola a esta hora de la mañana? 9:07 minutitos. Oye, hoy día viernes, para mí, de hacer cosas paradas. Desayuné parada. Estoy hablando aquí

0: parada.
1: ¿En serio?
0: Oye, pero puede ser, en la mañana me estaban diciendo que los días martes y los días viernes tienen como una energía específica. Son un poquito más pesados, así que si usted todavía no ha salido a su casa, póngase la pulsera roja, póngase el calcetín al revés, la polera al revés. Lleve el gato negro usted mismo. No deje que se le atraviese, lleve usted el gato. Usted se lo atraviesa a la gente, uno tiene que adelantarse.
2: Esto es lo que tú y yo vamos a hacer.
0: Comenzamos con música a esta hora de la mañana, por supuesto, con toda la energía, con toda la voluntad, con la patita derecha, y que nos pasen cosas bacanes.

0: mañana con 14 minutitos, último día de la semana. Para los que no trabajamos el sábado, pero igual el movimiento del sábado un poquito más lento. Quizás para algunos no, para otros sí. Oye, les voy a contar un poquito de lo que hice en la mañana y tuve una reflexión bastante profunda. Le estaba contando que fue una mañana de hacer cosas paradas, desayunar parada. Casi todo, menos mal no viajé en micro parada. Eso ya hubiese sido lo máximo, no es que no lo haga. Sucede siempre. Además que aquí en Cholchol no se puede como comprar pasaje, entonces a la suerte uno siempre tiene que estar temprano en todos lados para lograr un puesto. Eso reflexioné hoy. Nos pasa en la micro y nos pasa en otro lado. El CESFAM. Vamos a hablar del CESFAM. Bueno, hoy día me levanté yo con toda la fe de encontrar una hora en el CESFAM.
1: Es con P.O.P.
0: ¿Me pueden contar a qué hora hay que estar en el CESFAM? 5:30 5:30 de la mañana. Para optar a alguno de los 32 números.
2: 3, 4, 5, 6.
0: Es como el 1% Cholchol. Menos. No, pero estaba reflexionando esto que se da en distintos puntos de nuestro país, no solamente aquí en Cholchol. Y es una problemática muy, muy amplia que lleva arrastrándose durante mucho tiempo. Me parece un poco increíble de repente todo el esfuerzo que tiene que hacer una persona para obtener una hora médica. En el sistema público. Es realmente muy grande, considerando a personas que están pasando por alguna enfermedad. Imagínate no tener energía y tener que hacer todo este sacrificio. Esto es sacrificio. Y esto me huele medio raro, porque cuando uno hace sacrificio para obtener cosas, es como... Ahí se las dejo, ¿no? ¿Hacer un sacrificio para obtener algo? No sé si están de Dios. Ya, pero ¿cuál es el tema que en muchos lugares se repite, especialmente en comunidades con alta vulnerabilidad como lo es Cholchol? De tener que hacer estos pasos, estos esfuerzos para obtener una hora médica, que es parte de la dignidad que deberíamos tener nosotros como ciudadanos. Me preocupa... que no se le esté dando la prioridad. No hablo solamente de un tema de aquí, hablo de un tema nacional. Esto se viene arrastrando hace mucho tiempo, no es de este gobierno, no es del anterior, ha pasado siempre. Sin embargo, yo me he encontrado con otros CESFAM en otros puntos de la región donde tienen una app. Una aplicación, por ejemplo, en varios lugares hay una aplicación que se llama Tu Hora Médica, que eso se habilita a través de distintos CESFAM. Yo lo encuentro que es bastante bueno y bastante cómodo, donde hay una aplicación donde obviamente tiene que estar ingresado y todo el tema. Esto se da, por ejemplo, en Lautaro, Victoria, Coyipú y otros lugares. Y tú ingresas a tu aplicación y solicitas la hora directamente ahí, en el mismo horario, 6 de la mañana. Eso no cambia, pero por lo menos lo puedes hacer desde tu casa, desde el campo. Desde tu casa, básicamente. Imagínate, tú estás resfriado ya que no te podés parar y tienes que más encima ir a pedir una hora. Entonces lo puedes hacer a través de esta. Yo encuentro que igual podría aplicarse esta situación, especialmente aquí donde hay un montón de comunidades rurales. Muchas personas pueden decir, oh, pero es que es el esfuerzo que hay que hacer porque esto es gratis. Sí, es gratis, por eso lo hacemos. Si tuviéramos más plata para hacer otra cosa, de seguro buscaríamos otra forma de conseguir hora para nuestros temas de salud. Pero que sea gratis no significa que eso tenga que pasar por encima de nuestra dignidad. Las prioridades siempre tienen que ser salud, vivienda y educación. Lamentablemente son los pilares donde tenemos que sostenernos y no están bien firmes. se la dejo. Es cierto, ¿eh? Ah, pero para cobrar los servicios, agua, luz, gas. El CAE. Las multas por no ir a votar. Los partes. Todo eso funciona a la velocidad de la luz, ¿eh? Pero cuando el beneficio corresponde de vuelta y beneficia directamente al ciudadano, todo se retrasa.

Ya estamos de regreso, 9 de la mañana con 23 minutitos. Saludamos a quienes nos acompañan en distintos puntos rurales, urbanos. De Chulchol, el paraíso del sur. Hay que ser amigo, mira, hay que ser amigo de Tucutucu, dicen acá, para que te den hora. Oiga, pero ¿saben qué? Mira, si no. Oh, me llegó un sticker. Un sticker muy bueno. Un sticker de. ¿Se acuerdan de ese debate? Esa pelea que hubo ahí con los buses de Chol. ¿Se acuerdan? Estuvo re loco. Impactante. Sí me acuerdo. Bueno, con este tema que yo estaba hablando del CFAM, yo no le estoy tirando hate. No le estoy tirando hate al CFAM. Porque la verdad es que en otros aspectos he recibido una atención maravillosa. Especialmente en el área dental. Siempre voy donde una profesional increíble. Maravillosa. ¿Hay algo mejor que una dentista que sea Virgo? ¿Cuánto detalle, cuánta minuciosidad?

0: ¿Cómo estás, Danielita? Buenos días. Aquí una mañana de frío y lluvia. Saludos a los coleguitas que andan en ruta y en sintonía con los diferentes sectores de Cholchol. Saludos, saludos.
1: Saludos, Pedrito. Saludos a todos los agüitos que están en la sintonía. A nuestros amigos fleteros, Uber. A nuestras amigas Uber. A los tíos del furgón. A nuestras amigas que están trabajando en los colegios. El área social es buena, dicen del CESFAM. Uno se entera de los cagüines temprano. Oye, es cuático eso de trabajar como en instituciones donde hay harta gente. Municipalidades. CESFAM, hospital. Gendarmería. Todas estas cosas que son grandes donde trabajan muchas personas siempre se da. Menos mal aquí en la radio magistral somos poquitos. Don't you worry. Y pura vibra positiva. Aquí nosotros nunca cagüineamos. Jamás. La regla de radio magistral es no cagüinear. 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Oiga, ¿y los Uber? ¿Cómo andan por ahí los cagüines de los Uber? ¿Ustedes sí que conocen Cholchol? Toda la gente. Ahí me tinga que tienen que ir a dejar a buscar gente. ¿Les han tocado ir a buscar a gente que le sacaron todas las cosas en bolsas de basura? Yo me enteré por ahí. De alguien que le tocó ir a buscar la bolsa de basura y volver a dejarla en un lapsus de media hora.
2: Es con P.O.P.O.
1: Oigan, pero sí, ¿qué? Sí, ¿está bien? No todos los días se pueden tener días buenos. No todos los días uno puede estar así, como brillando magníficamente. La gente tiene problemas y es normal. Hold up, wait. 3, 4, y los Uber lo saben. Cuático ser Uber, yo creo que igual, porque cuando les toca ir a buscar a alguien, viene arregladito a su casa viernes tempranito, tipo 9 de la noche. Y después te toca ir a buscarlo. Como a las 4, ya no es la misma persona. No digo que a mí me haya pasado.

seguimos con música y luego nos vamos a una pausa comercial. 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

Oye, nos vamos con esta versión más nueva de este temazo de Amanda Miguel. Love you, Amanda Miguel. Esta es la versión nueva. Me gusta que los artistas nuevos hagan estas versiones de canciones antiguas.

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1: Es la hora 9:34.
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2: 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Un gran saludo lleno de Nehuen para ustedes en este Huachipantu, donde esta nueva vuelta de sol renueve el espíritu y fortalezca la vida en nuestra comuna, familia, colegio, en cada rincón de este hermoso Cholchol. El Liceo San Francisco de Asís les desea que este nuevo ciclo que comienza traiga abundancia a sus hogares, renueve sus energías o Nehuen, fortalezca los lazos familiares en armonía con la naturaleza y con todo lo que nos rodea. Para lograr esto debemos mirar nuestra historia, a nuestro Futakeche, fortalecer nuestra identidad, valorar el Kimun y la lengua mapuche Sumun. Nuestro liceo promociona en las clases de lengua indígena este espacio para fortalecer la identidad, la lengua y cultura. Deseando que tengan una buena celebración, se despide la profesora Virginia Huincabal del Liceo San Francisco de Asís.
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seguimos acompañando tu mañana a través de la 91.1. Desde Cholchol, el paraíso del sur. Hoy vamos a seguir revisando esta noticia del subcomisario de la Policía de Investigaciones que se parapetó en Las Condes. Mira, yo sigo comentando lo que decía desde el otro día aquí, hay gato encerrado. Hay algo muy turbio. Esto es lo que dice el amigo del subcomisario, quien respalda sus denuncias. Lo siento, chiquillo, pero yo no dudo. No dudo. Mientras Rodrigo Silva, subcomisario de la PDI, se parapetó en un edificio de Las Condes, ahora se encuentra internado en el hospital de Carabineros. Un amigo del funcionario se refirió al hecho y respaldó sus mediáticas denuncias. Como ya habíamos comentado ayer, fue el pasado martes que el subcomisario de la Brigada de Robos e Investigación Criminal se encerró en una oficina, rompió un ventanal y comenzó a gritar que temía por su vida. Además, acusó hechos de corrupción e irregularidades al interior de la PDI y otras instituciones. Tras lo ocurrido, el hombre quedó con resguardo de carabineros, cuyo personal se mantiene custodiando su vivienda. Entonces, ¿qué pasó? Que el día miércoles Silva logró salir de su hogar para ir a un lugar desconocido y en ese momento resultó con cortes en el cuello y en su muñeca izquierda. Las lesiones de carácter leve lo llevaron a ser internado en el hospital de Carabineros. Amigo respaldó sus denuncias, consultado por el suceso y en particular por estas denuncias donde él acusa que hay mal conversación de cosita ahí. Afirmó que efectivamente habría algo muy turbio. Lo que pasó no es menor, dice el amigo. Es terrible, fue lo que él aseveró. Para trabajar en el servicio público hay que estar un poco loco. Yo soy profesor y también estoy un poco loco. Yo creo, pero él es una buena persona. Es una persona totalmente normal. Es un padre de familia. Es un excelente abuelo, es un excelente esposo y amigo. Bueno, cabe destacar que el subcomisario Rodrigo Silva no tiene algún antecedente psiquiátrico. Es más, ha sido un funcionario destacado durante los 11 años de servicio. No desconfío, pero ni un milímetro de lo dicho. Fue lo que sentenció finalmente el amigo de...

en el caso de que esto sea algo tan turbio como lo menciona la esposa de él y como lo menciona su amigo y su cercano, es claro que se tienen que identificar todas las partes. El problema es que en este tipo de situaciones están enfrentándose ante el mismo sistema que los tiene que investigar. Entonces pueden pasar cosas. Pero este mismo tipo de situaciones, igual de alguna forma, nos abre a nosotros como ciudadanos un poquito los ojos de las cosas que quizás nosotros no vemos. El único problema es que si suceden estas situaciones en las instituciones que a nosotros nos tienen que ofrecer la confianza de protegernos, esto empieza a ser un problema ciudadano, donde nosotros mismos vamos a empezar a desconfiar de las entidades que nos tienen que proteger. Pero así es la cosa. Para que las cosas puedan fluir, valga la redundancia, siempre se tiene que saber todo. Y como dice por ahí un dicho muy antiguo, la mentira tiene patas cortas.

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Nos vamos con música, voy a seguir buscando información. De hecho, eso estoy haciendo, buscando información de esta situación, porque podría abrir ahí una puerta para saber otras cosas más. Pero igual que lata tener que enterarse de cosas así. Pero la verdad siempre sale a la luz. Siempre sale a la luz.

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1: Es la hora 10 en punto.
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Mañana con 7 minutitos y saludamos a nuestros auditores que se conectan a través de la 101.3 en Traiguén. ¿Cómo están, chiquillos de Traiguén? Uber, fleteros, colectivos, furgones escolares de Traiguén. Yo por aquí con una energía. Contar por qué. Con una energía. Tanta energía que hasta hice una rutina en la mañana de ejercicio, de meditación. Y eso que estamos en Mercurio retrógrado. Oye, ¿cómo están con el Mercurio retrógrado?

Mercurio retrógrado se va a acabar el 23 de julio, que se acabe luego. Es que de verdad hay signos que están siendo como muy afectados por este movimiento astronómico, que por ejemplo sería Piscis, Libra, Capricornio y ¿cuál más? Cáncer. Entonces probablemente hayan tenido que solucionar problemas, se les hayan complicado algunas cosas en el trabajo, probablemente hayan tenido que ver cosas que no querían ver. No están las aguas tan quietas para esos signos cuando hay un Mercurio retrógrado, pero lo bueno es que nada es para siempre. Entonces esto se va a acabar el 23 de julio, así que quedan 13 días nomás, chiquillos, y ya va a volver todo ahí tranquilín, tranquilín, güey.

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Hoy día se conmemora un día bastante interesante. Es el día de un trago, el día de un trago bastante popular. Y es el día de la piña colada. El día de la piña colada. ¿Les gusta la piña colada, chiquillos? 1, 2, 3, 4, 5, 6. Mira, yo no soy muy fan de los alcoholes que tengan cremas. Que pasa cierta edad y uno se vuelve inevitablemente intolerante a la lactosa. Cualquier cosa con lactosa uno se inflama, no sé si les pasa eso. Empieza a eliminar ahí todos los lates, los cafés lates, todas esas cosas. Amigo de Traiguén, dígame al tiro por qué me está eliminando los mensajes. Me trae unos recuerdos no muy cómodos. No me eliminen los mensajes. Hola Dani, ¿cómo estás? Puedes programar lo nuevo de Kit Kata. Lo malo. Fit Apra Rose, a ver. A ver, vamos a buscar aquí. Vamos a buscar en Spotify. Oh, pero no tengo premium. Nos arriesgamos al anuncio. Amigo, ¿por qué no me lo descarga y me lo envía? ¿Puede? ¿Usted tiene premium de Spotify? Yo no. De YouTube sí. ¿Podríamos hacer un intercambio? 7073. ¿Me puede devolver el mensaje que me eliminó? Está igual que Pedrito. No me eliminen los mensajes, chicos.

les voy a contar que ayer empecé a hacer como un live a través de TikTok, donde empecé a transmitir el programa de la tarde a través de ese mismo live. Con una vergüenza que te la encargo, pero ¿sabes qué? Vergüenza hay que tener para robar y para mentir. ¿O no? Para cagüinear hay que tener vergüenza. Sin nombre. Sí, ya, bueno, me fui para otro lado. El tema es que empecé a hacer ese live y descubrí un montón de gente. Así que vamos a hacer otro. En el horario ranchero de las 13 horas, nuevamente vamos a hacer un live ranchero. Así que ustedes me pueden seguir a través de TikTok como La Dani. La Dani así nomás. Usted escribe La Dani así nomás. Vayan haciéndose el tiro la idea de que rubia no soy, alta no soy. This is how we do it, baby, this is what we say. Esto es lo que tú y yo vamos a hacer. Así que no me pongan expectativas tan altas, ¿ya? Don't you worry about a thing, cause everything's gonna... Ay, no tiene premium. Ya, no, no, ya. Vamos al riesgo de... Del anuncio nomás, pues. Ya nos vamos. Es que claro, ¿cómo vamos a tener premium si nosotros somos del 40% de vulnerabilidad en el registro social de hogares? Yo por lo menos sí, ustedes. Ya, a ver.

Y si me manda el link, ¿por qué no me manda el link, amigo? Mándeme el link y yo aquí lo busco. Yo no soy muy no soy muy hábil con la tecnología. De hecho, soy muy mala. Espero que mis nietos tengan paciencia conmigo. Nos vamos a ir con un tema y yo voy a hacer lo posible aquí por encontrar.

Oye, que está bueno el tema de Kit Kat. Tremendo dembow. Oye, qué temazo. Y hoy día se va a lanzar a través de YouTube a las 8. Así que siempre apoyamos la música local. Así que invitamos a todos nuestros auditores a que en la tarde vaya, le dé amorcito ahí a el nuevo single de Kit Kat. Oye, está muy bueno el tema. Excelente. Temazo. Directamente se va a mi playlist.

0: 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Recuerden, queridos amigos,
1: 3, 4, 5, 6,
0: que se nos viene el especial musical. ¿Saben que voy a abrir el live? Voy a abrir el live para recibir el especial musical. O trayen. Ya, pues trayen. ¿Qué especial musical hacemos hoy? A las 11 de la mañana viene la predicción de los signos zodiacales y nosotros hacemos acá en Cholchol todos los días un especial musical que puede ser de la música del recuerdo, de algún artista específico. Así que te invitamos a que nos puedas sugerir qué artista tú quieres escuchar al más 56 45 75 97 24. Voy a abrir el lives en TikTok. Recuerden que me pueden seguir ahí como la Dani así nomás. Les aviso desde antes que no se hagan muchas expectativas de mí. ¿Ya? Por favor. Sin expectativas, sin etiquetas. ¿Ya? Nos vamos a una pausa y ya regresamos.

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1: Es la hora 10:31.
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También estamos acompañados en Traiguén a través de la 101.3. 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Hoy estamos saliendo en el live de TikTok. ¿Cómo están, chiquillos, del otro lado de allá? Me pueden escuchar y me pueden ver. Hoy día vinimos rosadita hasta los tenis. Bueno, aquí les voy a preguntar que, de qué hacemos el especial musical hoy a las 11:00 a.m. Hacemos la lectura de las predicciones de los signos del zodiaco y nos vamos a ir con el especial musical de esta jornada. Así que si... ¡Hola, Chalón! ¿Qué especial podemos hacer hoy? Puede ser de un artista en específico, del recuerdo nuevo. Ojalá sea un artista para llorar. Me encanta llorar en ese espacio. Los Temerarios, Rudy La Scala, Luciano Camargo, Roberto Carlos. Es que yo insisto, como les comentaba ayer, cuando uno hace el aseo con música para sufrir, como que lo hace con más ganas, porque uno se distrae con otro tipo de música. La música muy motivada me relaja, más bien, pero la música más triste me hace como desenvolver más mis ganas de limpiar.

Hoy estamos en vivo y en directo a través de la 101.3, 91.1 y también en el Lives, en TikTok. Oye, chiquillos, vamos a enviar saludos, no me van a creer, ¿eh? A México, a Honduras, Argentina. Estamos internacionales, ¿eh? Y mira, desde Cholchol, el paraíso del mundo. Del mundo. Bueno, ahora sí para el mundo. Desde Cholchol para el mundo. 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Saludos para Osorno. Osorno represent. Amigo Chumingo, chicos, bueno. Hoy está. Vamos a parar esto, vamos a cantarle el cumpleaños feliz. Es con P.O.P.O. Quiero enviar un saludo a mi esposa María Painemal, que hoy está de cumpleaños. Querida María, usted es una persona tremenda, una persona maravillosa. Y eso lo sé porque ella siempre está detrás de un proyecto artístico, brindando su apoyo, su amor, su compañía. Siempre los actos lindos, los actos genuinos nos hablan de cómo son las personas. Así que Marita Painemal, un abracito grande, que sea un año maravilloso, que esté lleno de abundancia, de amor, de mucha, mucha plata, de mucha, mucha salud. Salud por eso, Marita. Le vamos a cantar el cumpleaños feliz ya.

Oye, querida Marita Painemal, un saludo para ti, muy grande. Este saludo te lo envía tu esposito, nuestro querido amigo Chumingo. Tremendo también, tremenda persona. Es un gusto poder haber compartido también muchos escenarios, muchos momentos con él. Y con todo el equipo de los chicos buenos de Cholchón. Nos vamos a una pausa y ya regresamos con las predicciones de los signos zodiacales. ¡Ay, no! Teníamos un temita solicitado con un saludo para Eulogio. Un saludo, querido Eulogio. Y nos vamos con Jorge Latino, enamorados tú y yo.

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Estamos saludando a quienes nos escuchan en Trellén a través de la frecuencia 101.3, a quienes nos escuchan en Cholchol en la 91.1. 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

0: las predicciones del horóscopo para esta jornada 10 de julio. Atención.
1: Es con P.O.P. ok.
0: Aries. En estos días puedes darte cuenta de que has estado sosteniendo dinámicas que no te hacen bien. Tareas que no te corresponden, horarios que te drenan, relaciones donde siempre lo estás resolviendo todo tú. Algo en tu vida va a mostrarte dónde te estás abandonando tú mismo, amiga de Aries, amigo de Aries. Necesitas preocuparte de ti para que tu autoestima suba. Si usted está bien, Aries, lo de afuera también va a estar mejor. Preocúpese usted, Aries, de repente está dando mucho y no recibiendo lo mismo, entonces ahí usted tiene que aprender a poner límites. Y eso es muy extraño.

porque Aries sabe poner límites. Tauro. Estos días, Tauro, pueden traer una memoria afectiva. Uy, un amor del pasado, Tauro. Una conversación sobre hijos. Claridad sobre un proyecto creativo que ya no puedes seguir tratando como un hobby. Este tránsito, Tauro, te muestra que no tienes que actuar como una persona ideal para merecer el amor. Algo relacionado con eso, los deseos, la creatividad, va a despertar una parte de ti que habías escondido para no ser rechazado. Es mejor, Tauro, que usted llegue y se muestre como es nomás. Al final, uno siempre muestra como le hacha a Tauro, entonces mejor ser al tiro así como uno es, y si a alguien le gusta, bueno, y si no le gusta también, si algo puede mejorar en usted mismo para otra persona, igual tiene que hacerlo. Géminis. Estás tocando tu mundo interior, Géminis. Estos días pueden sentirse nostálgico, reveladores. Puede haber una conversación familiar, alguna decisión, una memoria sobre algo que te vas a dar cuenta, donde algo va a aparecer para revelarte una máscara, mostrarte de dónde viene un patrón que estás repitiendo.

Ya, estamos en cáncer. Cáncer. Se abre alguna puerta que te va a conectar ahí con la sanación. Algo en comunidad, una red, una persona que te ayuda a ver tu valor desde afuera. Estos días puedes recibir un mensaje del pasado. ¡Uy! Tener una conversación pendiente, aclarar un malentendido o darte cuenta que ya no quieres comunicarte desde la complacencia. Oye, Tauro y Cáncer siempre vuelven al pasado, ¿ah? Seguimos con Leo. Leo, puede que revises precios, gastos, ingresos, una propuesta laboral, una dinámica donde has estado regalando demasiado para sentirte aceptada o aceptado. En el amor vas a notar si alguien te valora o en realidad solo está disfrutando de tu brillo sin cuidarlo. Algo te va a obligar a que vayas ajustando tu valor y ese ajuste puede cambiar la forma en la que el mundo responde a ti. Virgo. Virgo, estás iniciando una sanación profunda, tanto en identidad, en imagen, en cuerpo, visión de vida. En estos días puedes sentirte más sensible, Virgo, más nostálgico, Virgo, más consciente de una versión tuya que ya no quieres seguir sosteniendo. Puede haber algún cambio incluso de look, alguna conversación importante, algo. Usted está en un trabajo introspectivo, Virgo. Libra. Estos días van a traer una revelación, un apego, alguna historia del pasado que necesitas soltar. Libra, no quiere volver al pasado, quiere soltar el pasado. Algo está finalizando en silencio, pero ese final te va a devolver poder y una relación más honesta con tus propios deseos, Libra. Podrías darte cuenta de que estabas sosteniendo una fantasía, una esperanza, una versión idealizada de alguien, porque estabas dándote cuenta de que la verdad te iba a doler.

Estos días te vas a dar cuenta, Escorpión, que no estás construyendo la persona que tú quieres. Una relación puede sanar solo si existe disposición real, hablar con madurez, pero también puede mostrarte qué es lo que ya no quieres seguir cargando tú sola, tú solo. Alguien en tu círculo, Escorpión, va a revelarte una verdad sobre tus relaciones. Capricornio, vas a cuestionar una idea que antes te inspiraba, una meta grande, un curso, un viaje, una relación a distancia o una creencia sobre algo que deberías haber estado buscando y no lo hiciste. En el amor puedes darte cuenta de que estabas idealizando también una historia que prometía, pero que realmente no te estaba dando lo que tú querías. Acuario. Una revisión financiera hace falta, Acuario. Necesitas más claridad sobre cómo aprendiste a protegerte. En pareja puede que aparezca un tema de desconfianza, celos, algo sobre la entrega, dudas, alguna necesidad de definir qué es lo que pasa. Revisa ahí los intercambios energéticos, Acuario, donde las cosas se sientan equilibradas. Si estás viendo que algo está ahí desequilibrado, es mejor que poner un límite. Nos vamos con el último signo, Piscis. Estos días pueden traer una conversación decisiva con alguien importante, una persona del pasado. Nuevamente, una reconciliación posible o claridad sobre algún patrón relacional que estás listo para liberar, lista para liberar. Una historia, sí, va a empezar y va a sanar desde acuerdos concretos, pero no se puede empezar nada nuevo si usted no termina lo del pasado, Piscis. Y nos vamos de inmediato con nuestro especial musical, saludando a quienes nos escuchan desde Osorno, Antofagasta, Concepción, Los Ángeles, Lebu, Paillaco. Oye, nos estaban escuchando de Noruega, Haaland. Noruega. Oye, por aquí nos está diciendo un amigo que le había regalado un chancho faenado a una ex. Y ahora ni se acuerda de mí. Oye, pero ¿ves regalo, ah? Un chanchito faenado. Ahí me regalaron un gallo. Ya, queridos amigos, nos vamos con el especial musical de hoy. Hoy le enviamos un saludo a nuestra querida amiga Anita. Anita que nos habló por WhatsApp. Oye, Anita, manito de monja, Anita. Nos vamos con el especial musical con este tremendo artista. Con sus letras nostálgicas, que ha sabido conquistar a toda Latinoamérica. Nos vamos con Roberto Carlos, el especial musical de hoy.

estamos disfrutando de este viaje en camión junto a Roberto Carlos. Oye, qué lindas canciones son las de Roberto Carlos. Saludamos a quienes nos escuchan también en San Carlos Ñuble. Cada día le enviamos un saludito también a Ximena. Ximena Guzmán, un abracito grande, Ximena. Tengo una historia muy bonita con la Cime. Claudito Flores. Abracito grande para todos los que están en sintonía a través de nuestra señal online, magistralfm.cl. Imagino su cariño y todo bien. Oye, nos vamos con este temazo de Roberto Carlos, Amada Amante. 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

con este tema nos vamos despidiendo de este especial musical. Un abracito grande para quienes estuvieron en la sintonía. Volvemos en un ratito más con todo el folclore y después con el espacio de Tu Municipio al Día.

0: Es la hora 11:36 minutos.
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comenzamos este viaje por la música de nuestras tradiciones. 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Nos vamos de viaje para el norte. Y nos vamos a ir con este tema, creo que es uno de los que más me gusta. Llegó José Pepe Neira. Atención, porque vamos a estar hablando de cosas. Bueno, Pepe. Oye, esto. Pepe con Pepe. Como un nuevo programa. Los Pepe. Nos vamos con este tema directo al norte. Nos vamos con la reina del

por las chiquillas de estas tierras gloriosas. Porque para su bendición son todas buenas mozas. 10 lunes nos faltan, chiquillos, para que llegue las fiestas patrias. Así que hay mucho que hay que empezar a prepararse, empezar a juntar energía. 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

Oye, vamos a enviar un saludito muy, muy especial a quienes nos escuchan desde Traiguén. A Marcelo y Bárbara, que están en la sintonía, que están cocinando. Y le enviamos un saludito también a otra amiga, Bárbara, que se emocionó mucho con las canciones del norte porque ella es del norte. Amiga, le voy a llevar otro recuerdo. Solo diré chumbeques. Oye, qué maravilloso los chumbeques. De verdad que me parece muy triste que no lleguen acá al sur los chumbeques, siendo que son tan maravillosos. Y con esta canción, con un saludo a nuestra amiga Nortina, los chiquillos que están cocinando, nos vamos despidiendo. 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

Oye, nos íbamos a ir, pero tenemos una payita. Tenemos una payita buena, buena, buena. Pero vamos a poner una cueca...

0: Una cueca, pero buena, buena. Esta es una de mis cuecas favoritas.
1: Borró.
0: No, me equivoqué. Ah, sí, era esa.
1: No. Oiga, no, compadre, parece que estamos medio destiñendo con esta cancioncita. ¿Por qué no le hacemos una cueca para toda la gente de las islas, oiga, por allá?
2: ¿Ya nomás?
1: Pagámosle esta cuequita que se llama Las Huillincanas con mucho cariño para toda la gente de la isla de Chiloé, que lo ha tratado con mucho cariño. Así que parte los cerros lumacos. ¡Ah! ¡Se ruchan los acordeón, Camilo!
0: ¡Uy! Se nos viene la paya, la primera paya aquí en esta previa ya de los 10 lunes. Amigo, el micrófono es todo suyo.
3: Ya, todavía no llegamos a agosto, pero vamos a empezar con las payas antes de que José Izaguirre se desmaya. ¡Ah! Porque ya sea verano, primavera, otoño o invierno, da igual. 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

0: Hola, ¿qué tal, amigos? Muy buenas tardes. Bienvenido a tu programa Municipio al Día. Les recuerdo a todos los vecinos y vecinas de la comuna de Cholchol que este es un programa municipal que va de lunes a viernes desde las 12 del día hasta las 13 horas, acompañándote con toda la información más relevante de la administración municipal, de educación, de salud y, por supuesto, también de la municipalidad de Cholchol. Saludos cordiales a cada uno de ustedes, en especial a las personas que están en sintonía y a los que también hoy día están cumpliendo un añito más de vida. Saludos cordiales de parte de nuestro alcalde, don Álvaro Labrador. Añado paso y que les salude y que tengan un excelente día viernes en conjunto, por supuesto, con el Consejo Municipal. Nos vamos con las informaciones ya a esta hora de la tarde. Gestiones en Santiago impulsan el acceso a agua potable para Cholchol. Avance buscan ampliar la cobertura y mejora de la calidad de vida de las familias de la comuna. Continuamos desarrollando importantes gestiones en Santiago para avanzar en proyectos que respondan a necesidades fundamentales de nuestros vecinos y vecinas. El alcalde de Cholchol, don Álvaro Labraña, participó en una reunión en la Dirección de Obra Hidráulica, DOH, junto al senador Miguel Becker, el alcalde de Temuco, don Roberto Neira, el alcalde de Galvarino, Hans González, dirigente de la cooperativa a cargo del proyecto y asesor ministerial de la DOH. Durante el encuentro se abordaron acciones para agilizar la puesta en marcha del proyecto. Se solicitó aumentar la cantidad de arranques destinados a la comuna de Cholchol con el objetivo de ampliar el acceso al agua potable y seguir mejorando la calidad de vida de las familias del territorio. Seguimos trabajando con compromiso para iniciar tanta importante actividad, avanzando en beneficio de la comunidad, de nuestra gente. Cholchol avanza.
1: Hola, ¿cómo están, queridos amigos? Hemos venido hasta el Ministerio de Obras Públicas, la Dirección de Obra Hidráulica, junto al alcalde de Temuco y de Cholchol, por el gran megaproyecto Cholchol-Temuco que estamos buscando que salga adelante. Alcalde.
2: Muchos años que la familia han esperado, es por eso que estamos empezando este proyecto en una reunión que sostuvimos los tres alcaldes. Hoy día nos hemos reunido en la Dirección Hidráulica, donde hemos puesto algunos plazos importantes para avanzar de forma rápida.
3: Estamos súper contentos hoy día porque estamos avanzando como comuna de Cholchol. Hoy día contamos con el respaldo de nuestro senador, del colega Roberto Neira, de Hans González, de Galvarino, porque en conjunto vamos a buscar avanzar en este proyecto y, por supuesto, lograr que la comuna de Cholchol pueda tener también muchos más arranques dentro de este megaproyecto de APR.
1: Ojalá resulte todo y a fin de año ya podamos tener inicio de obra, que es la idea. Muy bien.
3: Muchas gracias.

0: Gracias, colega.
1: Ahí estaba el audio de nuestro alcalde, don Álvaro Labraño Paso, junto al senador don Miguel Becker y, por supuesto, el alcalde de Temuco, el señor Neira. Seguimos con las informaciones a esta hora de la tarde, cuando son las 12:10. La Municipalidad de Cholchol, a través del programa Pequeñas Localidades y Servicio País, desarrolló la segunda jornada de taller Vulnerabilidad Climática y Sistema Agroforestales en el marco del proyecto Juntos por la Prevención en Comunidad, dirigido a las agrupaciones de pequeños agricultores de Huampumallín y a integrantes de la mesa de actores locales. En esta oportunidad, la capacitación obtuvo estuvo enfocada en la reproducción, reconocimiento y colecta de semillas nativas, entregando herramientas que contribuyen a la conservación de la biodiversidad y al fortalecimiento de prácticas sostenibles frente al desafío del cambio climático. La jornada fue dirigida por Víctor Albarrán Toledo, encargado de la unidad de vivienda de viveros de CONAF Araucanía, quien compartió conocimientos técnicos con los participantes, promoviendo el valor de especies nativas para la naturaleza y el ecosistema.

0: Seguimos, vamos a conversar. Hoy ya tenemos de invitados. La mención hace ayer, el día de hoy. Justo viene llegando el alcalde. Justo viene llegando el alcalde el día de hoy a la entrevista de la radio. Mire, qué sorpresa. Bueno, estábamos revisando recién la información que nos hacía mención con respecto. Estaba en Santiago el día de ayer y hoy día ya llegó acá para quedarse con nosotros acá y poder conversar antes que conversemos con Tránsito. Así que, no, muy bien. Bueno, está saludando al alcalde. Vamos a conversar con él. Recién estábamos revisando las noticias de Santiago, alcalde, así que ahí estábamos echándole una andada con los concejales, la señora Bernarda Vizcarra, don Ismael Cayul también, por lo que se ve en las imágenes, a esta hora de la tarde. Alcalde, muy buenas tardes.
1: Oiga, muchas gracias a Radio Magistral por este espacio, gracias don José Izaguirre. Nos encontramos aquí a don Pepe, le quitamos el asiento, Pepe no se sienta. Oye, pero estamos hoy día para saludar a nuestros vecinos de la comuna de Cholchol, a todas las personas que en este horario, siendo las 12 y algo, probablemente estén preparando el almuerzo, estén cocinando algo. Y lo decía José recién, ayer estábamos en Santiago, andábamos haciendo gestión, y la verdad que hay gente que de repente dice, oye, pero el alcalde se lo pasa en Santiago. Para mí no es tan grato andar de arriba y para abajo, pero finalmente cuando vamos, traemos plata.
0: Eso es lo importante.
1: Y hace 10 minutos atrás, y esto fue ayer, yo ayer estuve con el subsecretario de Desarrollo, y hace 10 minutos atrás me llaman de la subsecretaría, me dicen, alcalde, revise su correo, ahí está la resolución del compromiso que hice ayer, y me adjudicaron 160 y algo millones, y con eso logramos llegar a los 280 millones de pesos. 280 millones de pesos porque ya habíamos conseguido 78 millones de fracción. Ahora logramos conseguir lo restante y logramos hacer los 280 millones de pesos que necesitamos para hacer el entubamiento de la ruta S20 con dirección hacia Villa El Estero. Entonces, cuando hablamos de gestión, aquí está la prueba. Ayer estábamos en Santiago y hoy día ya tenemos la resolución de los recursos que nos van a poder permitir entubar la ruta S20 hacia Villa El Estero, y eso nos va a permitir hacer que nuestros vecinos puedan caminar con mayor seguridad. Entonces, hoy día, y yo creo que esto fue porque andaban los concejales ayer, oiga. Yo les dije ahí, concejala Bernardita, don Ismael Cayul, ahora juéguesela por su comuna de Cholchol, es el momento clave en la moneda, le dije yo. Así que ellos ahí defendieron los argumentos y empezaron a conseguir, y lo conversábamos ahí con el subsecretario de Desarrollo, que no es primera vez que estamos con él, hemos compartido en varias ocasiones, y por eso que hoy día tenemos la posibilidad de un día para otro aparecer con la plata. Y eso yo creo que son pocas comunas las que lo pueden hacer. Y eso nos va a permitir ya preparar a partir del lunes las bases de licitación y en 10, 15 días más en el mercado público, tanto las empresas de la comuna de Cholchol, empresas de cualquier parte, porque eso dice la ley. Exacto. De compras públicas, pueden hoy día poder decir, ¿sabes qué? Vamos a licitar en Cholchol, porque hoy día la comuna de Cholchol tiene los recursos para empezar a entubar hacia Villa El Estero, y con eso después empezaremos a trabajar el proyecto de vereda, iluminación y todo este tema. Pero es un tremendo avance, es una gestión. Pensemos en que, oye, convengamos que aquí tenemos gente que vive en el sector de Pemurrehue, gente que vive en Villa El Estero, que es una villa que se construyó hace ya 10 años que la gente vive ahí, y esto se tiene que haber hecho antes de empezar a construir la primera casa. Tienen que haber dicho, oye, ¿cómo la gente va a llegar con seguridad a su casa? Así que hoy día logramos conseguir los últimos recursos que nos faltaban. Estamos hablando de 280 millones de pesos que ya vamos a tener en nuestra cuenta, vamos a poder licitar y vamos a empezar a trabajar ahí. Así que puras cosas buenas, don José. Ayer tuvimos dos días en Santiago, el primer día, y aquí les paso un dato, si alguien tiene para anotar. Miren, el día, hoy día es viernes, sí. El miércoles en la tarde estuvimos en la subsecretaría de redes asistenciales y ahí pasaron dos cosas. Lo primero es que nosotros hoy día, y yo tengo que decirlo, las cosas buenas uno tiene que plasmarlas. Tenemos un director del departamento de salud que se mandó una presentación ahí en la subsecretaría, pero impecable. Oye, desde la gente que corta el queso, como se dice, quedaron impresionados del trabajo que se está haciendo hoy día respecto a nuestro departamento de salud, porque aún con las falencias que tenemos como comuna de Cholchol, aún pensando en que somos una comuna pequeña, pero que creen grande y que sueñan grande, nosotros en un par de meses más, porque esto ya, yo creo que nosotros logramos convencer a la gente de Santiago, y vamos a tener la posibilidad de tener un recurso para comprar un ecógrafo multipropósito. ¿Qué quiere decir esto? Que hoy día una persona, que una futura mamá, ¿no es cierto?, que lo primero que hace, oye, voy al médico porque necesito ver cómo está mi hijo, tienen que pasar al Cefán de Cholchol y tramitar que vayan a hacer una ecografía en lo privado o en Nueva Imperial o en Temuco. Hoy día Cholchol, en un tiempo más, va a tener su propio ecógrafo multipropósito, que va a poder hacer la ecografía a las futuras mamás, ¿no es cierto? Y eso vamos a evitar que la gente tenga una otra comuna, y vamos a empezar a prestar servicios que son propios de cada comuna, de cada Cefán, y que aquí no existía eso, y nosotros lo vamos a tener. Así que
0: maravilloso para ponerse en campaña, dice usted.
1: No lo quería hacer así, pero finalmente yo creo que nosotros con el tiempo vamos a buscar el poder avanzar de buena forma aquí, sin duda la comuna de Cholchol es una comuna que está avanzando, que está creciendo, y que imagínate esta noticia para una mamita de que antes dependía de una hora para ir a un tema a otro lado.
0: Exacto. No, y lo importante, alcalde, es la gestión que usted ha hecho en todo este momento, en estos dos días. Como usted comenzó hablando, y las redes sociales muchas veces se presta para que aquí, que allá, pero usted hacía mención, el ir a buscar los recursos, el poder gestionar, hoy día se ve reflejado con este importante aporte para poder hacer el entubamiento en algo que no se hizo cuando tenía que hacerse, y hoy día recae la responsabilidad suya para poder mejorar la calidad de vida de todos los vecinos de Santa Rosa, de Pemorrehue, de Las Villas, de la Villa El Estero también, de todo lo que se está construyendo hacia el sector de salida hacia Temuco. Yo creo que hoy día es una muy importante noticia para los vecinos y vecinas de la comuna de Cholchol y de ese sector, sobre todo de Santa Rosa, Pemorrehue y Las Villas, por el hecho de que van a poder estar más tranquilos.
1: No, y lo que pasa es que además los concejales andaban nerviosos ayer en Santiago, porque primero tuvieron la posibilidad de entrar a La Moneda, que no entra cualquiera, y yo les preguntaba a los concejales, ¿ah? Ahí había una concejal más antigua, y si había tenido la posibilidad antes de estar dentro de La Moneda, en el patio de los Naranjos, y me dijo que no, que estaba agradecida, así que y me decían que querían conseguir la plata, así que ahí le pusimos empeño, y casi que se encadenaron a La Moneda, o nos dan la plata o nos dejan aquí. Pero logramos hoy día, en menos de 24 horas, sí, tener la resolución en nuestras manos, y esa cuestión habla de gestión. Habla
0: de su tener, gestión.
1: Y de tener los contactos. Si aquí, tenemos más de 340 comunas en el país, todos van a pedir plata y no todos vuelven con la plata, porque plata para todos no alcanza. Pero Cholchol hoy día en la práctica está teniendo más recursos que muchas otras comunas. Y además de eso, si le sumamos que tuvimos, primero con el proyecto AGL del Servicio de Salud, de nuestro Departamento de Salud, que aparte del ecógrafo estamos viendo otras instancias que también se vienen, que esperamos concretar para poder entregar las noticias. Tenemos lo del ecógrafo, una tremenda noticia que
0: por en supuesto.
1: Un tiempo más se va a empezar a tramitar, la transferencia de recursos, la compra y todo un tema. Pero además de eso, los recursos de Subdere, que ahí con la Subdere gestionamos el tiro esta plata para empezar a trabajar y entregar seguridad a toda esta familia, que se va a licitar y se va a empezar a trabajar. Yo creo que en 3-4 meses más van a haber unas empresas trabajando ahí ya. Pero además de eso, tenemos un cementerio rural del sector de Bizquico. Y voy a buscar las cifras, parece que 160 millones de pesos. Y estamos hablando de que estas personas llevan mucho tiempo esperando el tema de su cementerio. Se llama el proyecto, al tiro, déjeme verlo por aquí. Es remodelación y cierre perimetral cementerio Bizquico. 167.999.999. 168 millones de pesos. Que este proyecto lleva 76 días de elegibilidad. ¿Qué quiere decir eso? Que hace 76 días, nosotros después de todo un proceso de trabajar el proyecto, sacar observaciones, tenemos el proyecto elegible. ¿Qué falta ahora? Conseguir el cuyín, la platita. ¿Y en qué andaba yo?
0: Buscando
1: la platita. Excelente. Ya logramos traer esta plata, que hicimos los 280 millones de pesos para entubar hacia Villa El Estero, que ya tenemos los recursos. Y ahora vamos a ir por... Mira, y aquí vamos a hacer una cosa. Tenemos una asistencia técnica que son 62 millones de pesos. Esto lo vamos a conseguir en menos de 30 días. Esos 62 millones de pesos que nos permite poder financiar los honorarios de nuestro equipo SEPLAN. Parte de nuestro equipo SEPLAN. Eso lo vamos a conseguir. Pero además de eso, vamos a empezar a pelear por estos 167, 168 millones de pesos para la remodelación y cierre perimetral del cementerio de Iquico. Así que nuestros amigos que están ahí en todo este territorio, que son varias comunidades que convergen, vamos a tener una reunión un par de semanas con ellos para mostrarles el proyecto, decir los procesos, conversarlo, ¿no es cierto? Y generar los compromisos, porque aquí los compromisos son para cumplirlos y vamos a traer esta plata para que estas familias, estas comunidades que hoy día, y ojalá no tengan que llegar al cementerio, ¿ah? Ojalá no tengan que llegar, pero cuando ustedes vayan a ver algún familiar, van a tener ahí un cementerio hermoseado, con un nuevo cierre perimetral. Estamos hablando de 168 millones de pesos de inversión. Y a eso le vamos a sumar, esto un poquito más a largo plazo, sí, nos tengan un poquito de paciencia, pero cuando hablamos de Brisas del Río,
0: está sacando Pepe la mano.
1: Es que le pone peso a Brisas del Río. Pero Brisas del Río, un club deportivo donde está el amigo Ñancupil, don Bernardo Ñancupil, un concejal histórico de nuestra comuna de Cholchol, con su esposa, ¿no es cierto? Que, y un amigo emprendedor que hoy día está vendiendo los mejores alimentos. Ah, le estoy pasando publicidad. Pero ellos están, nosotros trabajamos el proyecto de la construcción de su sede, que va a quedar ahí ubicada en la calle
0: Aldunate,
1: donde vive.
0: No, en Amunategui.
1: Amunategui. Ellos van a tener una sede. O sea, fijo que yo me consigo la plata. Pero denme un poquito de tiempo, Brisas del Río. Ya le tenemos el proyecto hechito, nos vamos a juntar a trabajar, a mostrarle el diseño del proyecto, cómo están, y ahí tenemos que conseguir 140 millones de pesos. Así que nos va a ser una sede menor. ¿Ah? Así que don Pepe, para la inauguración, ahí don Bernardo, los chiquillos Brisas del Río van a tener que ponerse 140 millones de pesos que tenemos que gestionar. Yo creo que de que vamos a conseguir la plata,
0: la
1: vamos a
0: conseguir.
1: No, no me quiero amarrar con una fecha, pero, no. Pero ayer también se lo planteamos al subsecretario. Y así vamos a poder avanzar, pero lo otro que vamos a comprometer, estimados vecinos, tenemos los juegos en la Plaza de Armas de Cholchol. Son juegos que llevan, convengamos de que hoy en la plaza nosotros llevamos un año y medio, en la plaza hoy día tenemos otras bancas, ¿no es cierto? Antes la gente decía, oye, hay unas bancas que eran, estaban más o menos nomás, ¿eh? Hoy día tenemos unas bancas bonitas. La próxima semana vamos a tener...
0: Y basureros,
1: que no habían. Llevamos un año y medio. La próxima semana, la gente a finales de la próxima semana van a empezar a participar y a disfrutar y conocer los baños públicos, que es algo histórico para la comuna de Cholchol, y entregarle dignidad a nuestras familias del sector rural y urbano. Baños públicos. Pero además de eso, vamos a cambiar todos los juegos que hay. Y vamos a cambiar todos los juegos porque efectivamente están en malas condiciones. Y con esto también le decimos a la gente que tenga cuidado y precaución, porque puede estar en malas condiciones, pero si alguien lo usa y no se preocupa, puede tener un accidente. Aquí tenemos que hay una situación compartida. Pero vamos a hacer la gestión y yo me voy a conseguir de aquí a fin de año la plata, 85 millones de pesos, para cambiar todos los juegos. Y vamos a hacer esa gestión, el proyecto lo tenemos listo. Y nos vamos, yo ayer ahí
0: ya tiró la...
1: Ya vamos avanzando y vamos a tener, si Dios quiere, y ojalá que Dios nos escuche, así que los que pueden ahí conversan con Diosito, los que conversan con Diosito, que hay muchas personas, acuérdense de este alcalde y de la municipalidad y ahí echen una ayudadita. ¿Ah? Pero de aquí a diciembre vamos a tener esos juegos cambiados. Ojalá que antes de Navidad tengamos nuevos juegos en la plaza, unos juegos más modernos, más nuevos. Vamos a invertir ahí 84 millones de pesos en fracciones, nuevos juegos para nuestra plaza de armas. Pero hay mucho que hacer. Si alguien me dice, oye, ¿sabes qué? ¿Pero qué pasa con el campo? Oye, hoy día nosotros en la temporada del verano hicimos el mejoramiento de 4 grandes caminos rurales con recursos FIL, estamos hablando de cerca de 500 millones de pesos y fracción que se invirtieron en un mejoramiento de caminos vecinales. Pero, aún así, sabemos que hay una demanda enorme, sabemos que hay muchas familias que hoy día requieren del camión de ribio, que hay lugares donde los camiones aljibes no pueden ingresar de buena manera. ¿Por qué? Porque falta material, falta maquinaria. Nosotros hoy día estamos esperando la transferencia de recursos del gobierno regional para poder comprar la maquinaria. Pero además de eso, estamos viendo cómo vamos a hacer algunas modificaciones, lo hemos conversado con los concejales para poder comprar más material pétreo, para poder avanzar. Pero en el tiempo, ¿qué es lo que esperamos tener? Un buen equipo de maquinaria, mucho material pétreo, que eso nos viene a colaborar mucho, lo que va a comenzar, espero yo, a fines de septiembre, octubre, la emisión de la licencia de conducir, que eso va a hacer de que finalmente podamos tener más recursos que nos permitan tener más platita para comprar más material petro, que compremos bolones para poder compactar. Y esto sumado a las maquinarias que nosotros queremos empezar a conseguir para que a la gente se le pueda hacer un trabajo de calidad, donde podamos tener con el tiempo estos tractores de brozador, ¿no es cierto?, para que haga limpieza de camino, un ¿cuánto se llama?, un rodillo, y ese tipo de maquinarias que la comuna no conoce porque eso nunca se ha dado y nosotros lo vamos a tener, si Dios quiere, el próximo año va a ser un trabajo de calidad y que los vecinos puedan tener un mantenimiento de sus caminos. Pero sabiendo de que hoy día esto es un apoyo, te fijas, porque cuando uno... nosotros, nuestra responsabilidad es el camino vecinal, es nuestra Exacto. responsabilidad. El camino vecinal, un camino que está empadronado por la municipalidad, nosotros tenemos que preocuparnos de hacer la mantención y vamos a hacer todos los esfuerzos. Pero de la puerta hacia adentro es particular. Entonces ahí, para poder hacer una mejora, lo que necesitamos hacer primero es que haya un informe social de por medio. Te fijas, porque cuando tú tienes, si tú te construyes, tú dices, ¿sabes qué? Yo me aburrí en el pueblo, me voy y me compro una parcela. ¿No es cierto? Y construyes tu casa. Y tú vienes a la municipalidad y dices, ¿sabes qué? Yo tengo un kilómetro para llegar a mi casa, necesito que me vaya a tirar ripio. Y esa plata es plata de todos. Entonces convengamos que hay casos y casos. Nosotros vamos a tener siempre a la disposición, pero aquí tienen muchas cosas que pasar. Necesitamos hacer recursos, necesitamos avanzar. Pero creemos que hoy día Chulchol de a poco se va convirtiendo en una comuna, que siempre lo dijimos, una comuna donde las personas van a empezar a mirar de su casita hacia afuera y van a ver que la comuna va cambiando. Nosotros Exacto. hoy día estamos colocándole mucha urgencia a nuestros equipos para poder sacar nuevamente el RS y la Avenida Balmaceda. Estamos hablando de cerca de 9,000 millones de pesos. Y cuando tengamos ese RS, vamos a empezar a buscar la forma de poder conseguir esa plata para poder tener de una vez por todas esa Avenida Balmaceda. Hoy día vamos a ingresar en un par de semanas a la zona de desarrollo Costa Araucanía Centro. Antes se llamaba Costa Araucanía, ahora se va a llamar Costa Araucanía Centro. ¿Por qué? Porque va a ingresar Galvarino y Chulchol. Y nosotros fuimos, en lo personal, uno de los que promovió la zona de desarrollo con la comuna de Galvarino, porque yo estuve en la Subder, en Santiago muchas veces, con el gobierno regional. Y eso nos va a permitir tener la posibilidad de poder acceder a más recursos y soñar incluso más en grande.
0: Exacto, yo creo que eso es lo importante cuando usted comenzaba la locución ahora en el programa, en el hecho de que la gestión, el viajar, el ir a buscar los recursos, el ir, hoy día se nota cuando usted va a ingresar a este centro de la Araucanía, donde usted es partícipe fundamental del programa del progreso y va a entrar a Chulchol con Galvarino en su gestión, porque estábamos fuera de, y eso hace todo el trabajo que usted hace en Santiago, lo que usted está viajando en constante trámites para poder lograr beneficios de la comuna. Y súper importante también lo que usted hacía mención, que los concejales sean parte de estas visitas para poder generar los recursos y poder plantear los problemas de la comuna, porque no es lo mismo que usted ande solo, hay que andar con su equipo de concejales trabajando y demostrando y visibilizando las necesidades de la comuna de Chulchol, que de verdad son hartas, que de verdad se notan los 20 años, aquí ha habido un cambio en este último año y medio dentro de la administración suya, alcalde. Bueno, una de las cosas que quería mencionar, lo otro también, quería hacerle un alcance con respecto a la reunión que usted tuvo con el senador Miguel Becker en Santiago, y junto al alcalde don Roberto Neira y el alcalde Galvarino también, Hans González, por el tema del APR más grande de la región de Araucanía, que es súper importante también para los vecinos, y que usted encontraba injusto que la comuna donde se va a plantar el tratamiento de agua, la copa, fuera en Chulchol, y que los menos beneficiarios fueran los de la comuna. Y hoy día usted está haciendo la gestión para que eso cambie, se ha reunido y cuenta con el apoyo del senador y de los otros alcaldes también para ser parte importante de este encuentro en el cual usted estuvo el día de ayer o antes de ayer en Santiago.
1: Lo que pasa es que este es un tema de... Hoy está una cuestión de justicia social, pues si no puede ser de que hoy día el Estado esté hablando de un proyecto que viene... este proyecto viene de hace 20 años atrás.
0: Imagínese.
1: 20 años atrás, 15 años atrás que se empezó a formalizar esto, porque esta agrupación de vecinos empezaron a obtener los derechos de agua. ¿Te fijas? Con eso empezaron a trabajar con la DOH y todo un tema, pero aquí lo complicado y lo que la gente tiene que saber es que nunca nadie sacó la voz. Yo con esto he conversado con los dirigentes de este megaproyecto APR, que es el proyecto más grande del país, y ellos me decían, oye, me decían, alcalde, pero si nosotros fuimos a su municipio por años, o sea, nosotros llevamos 15 años tramitando esto y fuimos a decir, ¿sabe qué? Súmense, ¿ah? Súmense porque ustedes necesitan. y nadie nos abrió la puerta y nadie se sumó. Y quedaron fuera, ¿por qué? Porque nadie representó a la comuna de Cholchol. Y yo ahí no tengo problema en qué decirlo. Ahí la gente que se enoja, la verdad que a mí yo no me da un poco lo mismo eso. A mí lo que me interesa es que hoy día la comuna de Cholchol tenga muchos más arranques de agua. Y esto lo conversé desde el presidente de la República hacia abajo. Y eso me lo tienen que cumplir. De aquí no pueden generar un proyecto de esa envergadura dejando fuera a la comuna de Cholchol. Y aquí tienen que aumentar la cantidad de arranques para la comuna de Cholchol porque nosotros necesitamos agua. Y no puede ser que vengan, que hagan una toma de agua en nuestra comuna de Cholchol, independiente de que aquí se hicieron los estudios y hay un tema legal que se revisó incluso, que están los derechos de agua y todo un tema, pero no puede ser que la gente de Cholchol pase la cañería de agua por el patio de su casa y ellos no tengan agua, po. Y eso es una cuestión irrisoria y nosotros vamos a defender esto, y esto yo se lo planteé al propio presidente de la República, al viceministro de Obras Públicas, que lo trajimos a Cholchol, que a las 8:30 de la mañana del, no más o menos 2-3 semanas atrás, lo tenía caminando el puente en la vía del Estero Renaco, de aquí el puente Renaco. 8:30 de la mañana tenía al viceministro de Obras Públicas caminando ahí, hablando respecto de lo que necesitamos resolver, porque ahí hoy día vamos a pegarnos un salto importante. Y hoy día nosotros creemos que la pasarela puede ser una solución para el puente. Pero ¿por qué no podemos soñar en un puente? Y en un puente que trascienda, y un puente enorme que tenga ciclovía y que tenga un paso peatonal y todo un tema que permita avanzar como comuna. Entonces trajimos al viceministro, lo llevamos a caminar y hablamos principalmente de tres cosas. Un puente para la comuna de Cholchol que hoy día está en diseño, y yo tengo un compromiso del Estado con nosotros, que está en diseño, y que va a costar mucha plata, y después ahí hay que hacer
0: hay
1: la
0: que
1: cucha,
0: buscar la forma.
1: ¿Ah? Pero además de eso, usa un tema. El por qué la línea 3 de Cholchol, o sea, de Cholchol ahí, ¿ah?, la línea 3 de Temuco no puede llegar a Cholchol, hoy está a 5 kilómetros. Nosotros y esto aquí hicimos un tema clave, ¿eh? Nosotros estuvimos en la Cámara de Diputados, en la Comisión de Transporte y Telecomunicaciones, donde los parlamentarios le solicitaron al ministro la llegada de la línea 3 a Cholchol. Desde la Cámara de Diputados. Ojo con eso, que es distinto.
0: No cualquiera hace eso.
1: Entonces, y nosotros tenemos ahí, y se planteó en la Cámara de Diputados. Entonces, hoy día al ministro le planteamos un puente, no me importa la cantidad de plata, pero el Estado tiene plata, y la vida de una persona vale mucho.
0: Exacto.
1: Entonces, planteamos eso y vamos a luchar por eso. Planteamos que llegue la línea 3 a Cholchol, y hicimos planteamiento en dos etapas. Pero además de eso, planteamos de que hoy día nosotros vamos a defender nuestra comuna de Cholchol, porque antes no los defendían, porque antes cuando se estaban trabajando estos proyectos lo hacían escondido, ¿no es cierto?, y nadie sacaba la voz y nadie defendía a la comuna de Cholchol. Hoy día nosotros vamos a defender que este megaproyecto de agua potable rural también beneficie una importante cantidad de arranques para la comuna de Cholchol, porque no vamos a permitir que el agua pase por el patio de una casa de una persona que no tenga agua y no le den agua. Y nosotros se lo vamos a defender, y yo se lo planteé ayer al director nacional de la Dirección de Obras Hidráulicas en Santiago, se lo planteé al propio ministro, se lo planteé al presidente, y este miércoles tenemos reunión ahí y vamos haciendo gestiones. Así que aquí estamos haciendo la pega, estamos avanzando, sin duda hay muchas cosas que faltan, muchas cosas, si aquí convengamos que Cholchol está bastante atrasado, pero está bastante atrasado porque antes no se hacía proyecto y antes no llegaba la plata, y antes los vecinos veían el progreso por la tele y por el diario, como crecía Imperial, crecía Galvarino, Caragua, y todos crecían, y Cholchol estancado. Y por eso es que Cholchol se transformó en la comuna más pobre del país, que ya no somos la comuna más Exacto. pobre del país. O sea, no hemos salido totalmente de la pobreza, pero los índices de pobreza multidimensional hoy día cambiaron. Y nosotros pasamos de ser la última comuna del país y ya vamos, creo que ya superamos, ya salimos de los 5 más pobres.
0: Imagínense.
1: Entonces, esa cuestión es pega y cosas que no se ven, que nosotros estamos trabajando y que estamos avanzando. Y aquí nosotros sumamos a todas las personas, o sea, a los dirigentes, a nuestros concejales, porque, oye, antes los concejales hacían viajes de capacitación. Hoy día los concejales salen a hacer viajes con el alcalde a buscar plata.
0: ¿Qué es lo más importante?
1: Y eso es una diferencia, porque si hoy día nosotros incluimos, el año pasado estuvimos con el concejal Diego Millado en la subdere, hicimos lo mismo que hicimos ayer. De hecho, el año pasado, sí, claro, estuvimos en la subdere, sí, y trajimos los recursos, ¿para qué? Para construir la sede de Carriñe, 150 millones de pesos, que yo espero que se va a inaugurar pronto, y que el concejal dijo que iba a matar una vaquilla.
0: ¿Verdad?
1: Entonces, hoy día fuimos con dos concejales más. Y para la gente que ve el Consejo Municipal, yo digo, ¿qué concejal nos quiere acompañar? sin favoritismo ni nada. Aquí todos, el concejal que quiera viajar con el alcalde a buscar Cuyín, se suma.
0: Se suman al equipo.
1: Porque aquí somos un equipo, si aquí nosotros tenemos que partir de la base que lo que queremos todos es que la comuna de Cholchol avance. Y eso lo tenemos que hacer con la pega de nuestros funcionarios, con nuestros dirigentes, con nuestros vecinos, con los concejales y con todos los que se quieran sumar. Porque aquí no vamos a poder pretender saber las toas y tener la solución a todos los problemas. Hay gente que a lo mejor no le gustará, ya es problema de cada uno. Nosotros hacemos la pega, la gente nos eligió para trabajar, para hacer gestión, para traer recursos. Y es lo que nosotros hemos traído. Hoy día, en este año y medio, hemos traído una cantidad enorme de recursos. Eso se ha plasmado en que tenemos, hace poco se compró una camioneta, que fue con recursos municipales, eso tengo que decirlo, he apoyado a los concejales. Vamos a tener ahora, yo espero que en septiembre, octubre, ojalá para el desfile de Fiestas Patrias pasemos con nuestra maquinaria. Ah, ¿cómo estaríamos ahí pasando con dos motos niveladora, con un cargador frontal? Si a eso le sumamos la camioneta que se sumó al CEFAN y le sumamos la camioneta que va a llegar ahora a Seguridad Ciudadana. Pero además estamos trabajando un proyecto, y les paso el dato, y ojalá lo tengamos este año, para tener una camioneta para GRD. Estos días que tuvimos emergencia, oye, GRD, vamos a comprar una camioneta que nos va a costar 120 millones de pesos. Una camioneta equipada, 4x4, con kit de levante, con ruedas patones, casi que los chiquillos la van a querer usar para el raid del próximo año. ¿Ah? Pero que va a venir con todo un sistema, con antena satelital, un dron que va a funcionar de noche, con un tema de temperatura, no sé cómo se llama, pero la última tecnología la vamos a tener en Chulcho. Nosotros ya presentamos el proyecto, creo que son 120 millones de pesos, y las vamos a tener. ¿Ah? La próxima semana vamos a tener al gobernador regional aquí en Chulchol. Entonces, estamos haciendo la pega, vamos a avanzar, falta mucho por hacer, mucho. Créanme que ojalá pudiéramos llegar a todos los lugares. Mañana tenemos todo un día de terreno, creo que son como 6, 7 reuniones. Entonces andamos muchas veces de lunes a sábado, de lunes a domingo, y esas cosas la gente no las ve muchas veces. Yo soy un poco crítico y lo converso con algunas personas, porque claro, hablarlo, ¿no es cierto? Dice, oye, ¿sabes qué? Falta esto. Suena bonito, pero hagan la pega, pues. Ah, y si alguien cree que tiene la píldora para poder resolver todos los problemas y se la sabe toda, oiga, en 3 años más, 2 años más son las elecciones, preséntese como candidato y resuelva todos los problemas. Pero aquí la cuestión, uno tiene que ir de frente con las personas. Nosotros no vamos a tener la solución a todos los problemas, pero sí le ponemos ganas, le ponemos empeño y tenemos la gestión y los contactos para poder traer plata, que es lo que hace falta. Y eso, y si nos vamos a hablar de vivienda, oye, Cholchol en la región es una de las comunas que está construyendo más casas.
0: Exacto.
1: O sea, ahí entre Los Kiwis y Aguas Vivas estamos hablando de 18 mil millones de pesos. 18 mil millones de pesos. Hoy día, ayer, parece que se empezó a girar los contratos con la empresa que van a construir 69 casas rurales más.
0: Imagínense. ¿Te
1: fijas? Entonces, ahí es mucho trabajo, y aquí todas las comunas y todos los alcaldes andan pidiendo para sus comunas, pero no a todos les va bien, po. Hay gente que va, que lo escuchan, pero que después no aparece la plata. Y nosotros en 24 horas ya tenemos la platita aquí en la cuenta. Entonces, hay una diferencia enorme.
0: Esa es la gestión que usted tiene, alcalde, a diferencia de a lo mejor de los otros colegas que usted tiene en la región, la capacidad de poder tocar puerta y tener los argumentos necesarios y el personal y los colegas profesionales que están ahí apoyándole a usted y puede hacer las mejores presentaciones para poder traer recursos hacia la comuna de Cholchol.
1: Oye, quiero responder a las personas que están conectadas a través de las redes sociales. Mira, hay una persona que parece que termina el CARCEI ahí, pero una persona que dice, falta recuperar el museo. Totalmente de acuerdo, nosotros tenemos ya un proyecto presentado para poder generar su espacio, pero en el museo tenemos un puro problema, que en el museo se perdieron piezas, pues. Ah, y hoy día el museo lo tenemos intervenido por Policía de Investigaciones. ¿Por qué? Porque en algún momento, cuando esto funcionó, se empezaron a perder algunas piezas y se hizo una denuncia en la PDI, y hoy día hay un tema que hay que esclarecer ahí. ¿Sí? Entonces, hay hartas cosas que la gente no sabe. Nosotros estamos absolutamente de acuerdo en eso. Pero hay hartas cositas que van a pasar y que finalmente nosotros vamos a ver que ojalá todo nos vaya bien como comuna. Y mira, la gente de Rapagüe, Doyinco, Rucapangue Grande, Rucapangue Chico, tenemos ahí un camino 7.3 kilómetros. Para que la gente se oriente, la gente que de Temuco, que va por Temuco a Chulchol, de Chulchol a Temuco, por Fondo del Carmen hay un camino que está asfaltado desde el Fondo del Carmen hasta el puente Rucapangue. ¿Y qué faltaba? 7.3 kilómetros de asfalto nivel medio para llegar hasta el cruce Rapagüe que va hacia Imperial. Nosotros ya tenemos el RS. Yo me junté con el director de Obras Públicas, con el Seremi, y nosotros le dijimos, ¿sabes qué, Seremi? Y lo hablamos con el ministro, ustedes pueden colocar ahí recursos, pero vamos a hacer la gestión, nosotros ya estamos tocando puertas, y por eso es que va a venir el gobernador, y nos vamos a conseguir los 7.000 millones de pesos bueno, que se necesitan para asfaltar ese camino, cosa que en un año y medio más la gente esté viendo el asfalto. Y eso es un avance concreto, vamos a tener otra vía para poder llegar hacia Temuco. ¿Te fijas? Entonces, y ahí nos vamos a encontrar con que el puente que está ahí está un poco a mal traer y hay que empezar a trabajar en un puente nuevo. ¿Te fijas? Pero vamos a tener la plata y vamos a conseguir esos 7.000 millones de pesos para que se pueda asfaltar eso. Y también, por ejemplo, hicimos la reunión con las comunidades que convergen con el sector Santa Rosa, porque ustedes ven la gente que va hacia Coihue, Curaco, hay un camino que hoy ya está asfaltado 5 kilómetros, lo que nosotros estamos viendo, lo conversamos, también se lo planteé al ministro, lo conversamos con el Seremi, el director de Vialidad, que dentro del nuevo contrato de mantención, que lo hacen las globales, en el nuevo contrato quede por contrato quede la continuidad de ese asfalto hasta la vuelta completa que sale al frente de la Foresta. Estamos hablando de 9 kilómetros y fracción adicionales. Entonces, por último, que en el nuevo contrato que he establecido que por contrato avancen 5 kilómetros más, ya nos están quedando ¿cuánto? 4 kilómetros y fracción. Entonces, es la forma de avanzar. Te fijas, tenemos que hacer lo propio, nos juntamos con los vecinos, empezamos a armar un calendario de trabajo y vamos a hacer lo mismo con lo que tiene que ver con lo que se tiene que buscar aquí desde la comunidad Juan Mauricio Huayquiana hasta el puente Peuchén, que es un tramo, un proyecto que se ha licitado pero que ninguna empresa ha postulado porque no alcanzan los recursos. Hay un día, toda esa gente está con el tema de la global, ya con la garantía, pero tenemos que actualizar el proyecto y que eso se licite. Lo mismo se va a hacer desde el puente Peuchén hasta la Junta Guamay arriba. Ahí hay un tema, ahí nosotros logramos, no sé si la gente todavía lo sabrá, tenemos que juntarnos con ellos, pero había una petición que nosotros empezamos a hacer el año pasado. De hecho, vino la ministra de Obras Públicas el año pasado, Chulchul también, y nosotros empezamos a pelear para que la empresa global que está hoy día funcionando pueda tener un incremento de recursos. ¿Para qué? Para poder empezar a cortar los cerros que están en esas curvas hacia arriba. La gente que va para Guamaki sabe, esas curvas se van a empezar a cortar los cerros y se van a empezar a ampliar. Le van a empezar a colocar más material, van a poder hacer un levantamiento de camino, y eso es un recurso anexo a la global que se va a colocar a disposición, que nosotros lo logramos gestionar, estamos hablando de harta plata. ¿Para qué? Para que ese camino quede solamente para después actualizar el proyecto y tirar la carpeta asfáltica. Entonces, vamos a avanzar, vamos a conseguir que las cosas pasen. Oye, estoy bueno para hablar.
0: No, pero alcalde, pero con todas las noticias que usted nos trae toda la semana, yo creo que es súper importante que la gente lo sepa. De hecho, ahora está transmitiendo a través de Instagram. En vivo, está transmitiendo para todas las personas que puedan hacer sus preguntas y lo puedan ver también, que es súper importante tener el contacto que usted siempre tiene con la ciudadanía, de frente y de cara hacia todos los vecinos y vecinas a través de los en vivos que usted hace, a través de las redes sociales, a través de la información que siempre está entregando, y hoy día también en la radio y a través de Instagram, transmitiendo en vivo, por supuesto. Así que, alcalde, bueno, llevarlo a un tema que se están instalando hoy día en la Oficina Modular de Seguridad Pública también, que es súper importante, importante eso.
1: De hecho, ahí hay un tema, miren, hay un asunto ahí. Nosotros en la comuna, siendo una comuna pequeña, porque si nosotros no somos tenemos 13.000 y fracción de habitantes, pero vamos creciendo más que otras comunas. De hecho, nosotros hicimos un análisis el otro día y a mí ahí hay un tema. Nosotros, por darle un ejemplo, en nuestro CEFAN, el catastro de personas que se atienden en el CEFAN supera la cantidad de comunas que tenemos, o sea, la cantidad de personas que tenemos censadas en la comuna.
0: El per cápita,
1: o sea, nosotros tenemos más gente per capitada que la población que tenemos en la comuna, o sea, más gente que se atiende en nuestro consultorio que la población total de la comuna por el censo. Entonces, hay un tema ahí que nosotros estamos analizando, porque, o sea, nosotros buscamos ya todos los atributos de cómo podemos convencer a las autoridades nacionales de que coloquen un incentivo especial a nuestra comuna de Chulchol, porque la comuna de Chulchol se lo merece además, y aquí nosotros nos comprometimos con la gente y vamos a defender y vamos a hacer que esta comuna se transforme en una comuna pujante y en una comuna donde todos quieran vivir. ¿Cómo me salió de Santa Javier?
0: Buenísimo, buenísimo.
1: Hoy está el tema de seguridad. Estamos instalando varios containers que son oficinas modulares y la sala de monitoreo que vamos a tener. Hoy día convengamos que en la comuna de Chulchol, no sé si ustedes ven las redes sociales muchas, sí, yo sé que las ven. Hay muchos seudónimos ahí que andan escondidos. Ya, pero cuento corto que Chulchol hoy día es una comuna donde se recuperan vehículos robados. Se recuperan vehículos robados y eso no pasa en todos lados. ¿Y se recuperan por qué? Porque tenemos un sistema hoy día de más de 100 cámaras de televigilancia, que muchas de ellas están con lectores de patentes sincronizados con alertas que se generan cuando entra un vehículo robado. Te fijas, si generamos la alerta y nosotros lo monitoreamos desde las cámaras, nosotros dijo, si yo no estoy ahí, pero hay una persona, un profesional que está monitoreando y que se coordina con carabineros y se sale a detener a estas personas. ¿Hace cuánto? Un poco tiempo atrás se recuperaron dos vehículos que pasaron a cargar combustible, o sea, se entregaron solos. Entraron por Prat, ¿no es cierto? Entraron por Prat, se detectaron, ¿no es cierto? Se generó la alerta, se le hizo seguimiento y estaban cargando combustible las dos camionetas. Y se detuvieron dos, tres o cuatro personas de vehículos robados que venían del norte. Y así se ha hecho la pega. Pero además de eso, hoy día vamos a tener un centro con mucha tecnología. Hoy día nosotros tenemos todas nuestras cámaras fibra óptica, están funcionando al 100%. Y eso nos permite poder brindar de a poco más seguridad. Nosotros tenemos que pensar en que Chulchol, para que necesite crecer, para que nosotros con el tiempo tenemos que convertirnos en una comuna atractiva para el turismo. O sea, si nosotros logramos tener la avenida Balmaceda, si nosotros logramos tener un puente, si nosotros logramos hacer esa pasarela peatonal hacia el balneario, y hoy día andábamos con la gente del plan Buen Vivir allá, y si pensamos, oye, ¿y por qué no hacer un observatorio en ese puente? Hacemos un observatorio, te fijas, con eso generamos el enganche para que venga el turista a mirar las estrellas. Estamos soñando un poco, con vista a nuestro balneario municipal, te fijas, con una cafetería ahí.
0: Espectacular sería.
1: Y si nos ponemos más soñadores, yo dentro de este tema de la zona de desarrollo, Costa Araucanía Centro, teníamos que impulsar tres proyectos. Nos dijeron, ¿sabes? Pero proyectos que sean casi inalcanzables, que aquí tenemos un atributo especial. Y nosotros dentro de lo que estamos proponiendo, porque hay otras cosas que tenemos que conversar, estamos pensando en el Parque Costanera Borde Río Chulchol. Y aquí todos los que están escuchando, pesquen ahí su telefonito, los que tienen chat GPT. Oye, yo puse esa cuestión ahí, tengo hasta el diseño hecho. Y soñar en un Parque Costanera Río Chulchol. Que si nosotros soñamos, y estamos hablando aquí, esto probablemente no, a lo mejor no lo vamos a hacer nosotros, pero que lo empecemos, ¿te fijas? Pero que la gente llegue desde Temuco, pasa por las letras volumétricas, se toma una fotito, que está bien bonito, llega a Avenida Balmaceda, ¿no es cierto? Que va a estar nueva, renovada, pasa por este tema de la... ¿De cuánto se llama? Del puente antiguo, que nosotros esperamos, ahora en agosto, septiembre, vienen a hacer una prueba una revisión a los pilares, ahí dependemos un poco de eso, pero que logremos tener un parque costanero a borde del río, con una defensa fluvial que tenga una altura, no sé, de unos 3 metros y que en el verano permita, porque cuando sube el agua se toma todo eso, necesita hacer una defensa fluvial y que vaya sobre eso una construcción gigante y que tengamos un parque costanera donde en el verano se abra un tema, tú bajes al balneario, tengas la playita, ¿no es cierto? Pero podamos tener turismo todo el año. O sea, y nuestros emprendedores y la gente que quiere emprender un negocio, que quiere hacer un hostal, oye, todos crecen.
0: Exacto.
1: Nosotros estamos a cuánto, 15 minutos de Temuco, si mejoramos la carretera, o sea, podemos hacer mil cosas. Exacto. Pero para eso tienen hartas cosas
0: pero que pasar. Pero saber lo importante, alcalde, es querer es poder. Y usted ha demostrado en este año y medio la capacidad de gestión, la capacidad de poder buscar los recursos, de poder visibilizar a nuestra comuna de Chulchol, en donde por muchos años nadie conocía a Chulchol. Yo creo que hoy día cuando usted va a La Moneda, ya le dicen hasta colega ya cuando lo ven, porque va tupido y parejo a recorrer, a buscar los recursos, a tocar las puertas con los ministros, a buscar la forma de poder traer más recursos a nuestra comuna de Chulchol, que por muchos años no se hizo. Yo creo que hoy día es súper importante eso, todo el trabajo que usted hace y todo lo que está haciendo para ir avanzando con nuestra comuna de Chulchol. Parece que tiene que irse ya.
1: Sí, no, despedirnos, muchas gracias. Oye, hay muchas personas que están comentando ahí, nuestra Daniela Carolina también hizo un comentario bien bonito, dice hay 10 tipos de aves que se pueden observar a media hora desde el puente de Chulchol. Entonces aquí Chulchol tiene muchas virtudes y lo mejor es que tiene gente buena.
0: Exacto.
1: Hay algunas ovejas negras que tenemos también, pero la mayoría es gente buena. Entonces, eso, oye, aprovechar de despedirnos, agradecer la audiencia, la participación de las personas. Oye, agradecer a los chiquillos de Amistad Enduro Cholchol, que se mandaron un tremendo evento. Yo lo seguí por las redes sociales. Don Pepe, felicitaciones para usted, para todo su equipo, y a todas las personas que hoy día convergen en que cuando hay una idea buena en Cholchol, todos se colocan detrás. Cholchol es una comuna muy solidaria, tenemos mucha gente buena, así que yo creo que esperamos con el tiempo estar a la altura de lo que la gente necesita. Vamos a seguir haciendo la pega, pero también por sobre eso, hoy día nuestra prioridad es poder conseguir cosas concretas, avanzar de buena forma, y ojalá con el tiempo podamos tener a la mayoría de las personas relativamente contentas, pero sabemos que nunca lo vamos a conseguir.
0: No, pero hay...
1: Pero vamos avanzando de buena forma.
0: Hay una buena percepción, porque yo ayer en la tarde, en la noche, estuve recorriendo Balmaceda, fui a caminar, y la mayoría de la gente estaban conformes, me hacían mención de repente, hay cosas que hay que mejorar dentro de todo, pero Cholchol ha cambiado, y eso es lo más importante de todo. Se ha notado, lo ven los vecinos, lo ven las vecinas, que hoy día Cholchol se ha visibilizado de una manera súper importante con la administración suya.
1: Oye, y por último, te las dejo ahí dando vuelta, todos saben que tenemos que hacer la segunda versión de la Expo Cholchol. Nosotros estamos esperando partir de Amar Azul para arriba. Ahí estamos, Amar Azul, un clásico. ¿Cómo estaríamos ahí? Entonces, estamos viendo cómo nos organizamos, viendo dónde vamos a sacar la plata. Esperamos este año contar con todos nuestros concejales, si eso es verdad. Necesitamos hoy día contar, porque aquí tenemos que hablar en comuna, en una administración. Si los concejales se suman todos a impulsar la Expo Cholchol, se nos va a hacer más fácil. Porque aquí eso tiene que ver con nuestro emprendedor. Los emprendedores les fue muy bien el año pasado. Así que vamos a empezar a trabajar eso ahora pronto, para empezar a armar una parrilla artística de primer nivel y que podamos avanzar para que esto sea un evento bonito. El año pasado más de 35.000 personas. Exacto. Este año, o sea, esperamos que sea mucho más. Tenemos que mejorar muchas cosas, pero el año pasado yo creo que un punto importantísimo fueron nuestros funcionarios municipales. Yo de verdad que me sorprendí, porque un tremendo compromiso. Nosotros veníamos recién llegando a la municipalidad, todos se pusieron detrás de este evento, así que muchas, muchas gracias a nuestros colegas. Así que eso, así que si alguien se quiere poner, algún empresario privado ahí, traiga platita para que la cosa funcione mejor.
0: Para que funcione mejor.
1: Muchas gracias, don José, gracias a Radio Magistral y a toda la audiencia que ahí le puso oído a las cosas que estuvimos conversando. Un abrazo. Gracias también a la gente de las redes sociales que se sumó y compartió con nosotros. Chao, chao.
0: El alcalde de la comuna de Cholchol, don Álvaro Labraño Paz, nos está acompañando el día de hoy contando las actividades que ha desarrollado durante toda esta semana en el... en Santiago. Y así que nada, muchas gracias, alcalde. Esperemos nos reencontramos la próxima semana para que nos esté comentando todo lo que se viene, todo lo que ha conseguido también. Así que muchas, muchas, muchas gracias, alcalde, por estar acompañándonos el día de hoy, y que se haga costumbre que nos visite una vez a la semana. Súper importante algo que estábamos conversando recién con el alcalde, estamos el tema de la instalación de los modulares de seguridad pública. Hoy día todo esto va anexado, va en conjunto, va paralelo a lo que hace la Dirección de Tránsito de la Municipalidad de Cholchol. Y en ese tema estábamos cuando llegó nuestro alcalde, don Álvaro, para hacer un resumen de la semana de lo que él ha hecho en Santiago. Como le hacía mención, es un tema súper importante con la unidad de circulación de la Municipalidad de Cholchol, el tema de la seguridad pública. Vamos a estar conversando, yo creo que lo vamos a dejar para el día lunes ya. Hasta el día lunes vamos, Pepito. Véngase para acá, véngase al micrófono. ¿Qué pasó? Véngase para acá. No, conversemos con... Nos quedan un par de minutitos solamente, pero... No vamos a trabajar la pauta hoy día, Pepito. Porque, bueno, como vino nuestro alcalde, estuvimos ahí escuchando y conversando con él en relación a las actividades que él ha desarrollado en la comuna de Cholchol, que se ven provisorias visualmente, muy a corto plazo, y otros a largo plazo que se vienen, y eso es lo más importante para la comuna de Cholchol.
2: Exactamente.
0: ¿Qué me estás haciendo con la manita ahí?
2: No sabe interpretar señas.
0: No. ¿Una moto?
2: José Isaguirre.
0: Oiga,
2: no hay problema, nos programamos para la otra semana.
0: Sí, para el lunes puede ser o no. Es que sabe lo que va
2: a... Voy a
0: que
2: revisar mi agenda.
0: Ya, no, por Dios. Oiga, es que estábamos recién conversando el tema del jefe, perdón, con el alcalde, ¿sí? El tema de la oficina modular de seguridad que estaba implementando, y el tema además de las cámaras que tiene y el servicio que trabajan en conjunto. Ajá. Porque, ejemplo, un tema, solamente una pincelada. El hecho de que gente compra vehículos, y como decía el alcalde, que venían del norte y venían robados. Y uno, sí, de repente compra los vehículos sin saber qué está comprando. Yo creo que sería bueno que conversáramos eso el día lunes, cuáles son los pasos que
2: podemos nosotros... dar una pincelada y podemos hablar algo así como súper puntual. Certificado de anotaciones vigentes.
0: ¿Ve? Y eso,
2: registro civil.
0: Por eso le digo, veámoslo el día lunes porque ya estamos fuera de tiempo.
2: ¿Sí?
0: Conversar esos temas y ver varios temitas más que nos pueden ayudar a poder dilucidar nuestras inquietudes, preguntas, dudas. Yo sé que hay muchas, yo sé que las hemos conversado también y yo sé que ayudará harto a la gente de la comuna de Cholchol. Entonces, el día lunes.
2: Tengo que consultarlo con mi jefatura.
0: Ah, excelente. Ya mismo lo tiro para sacarlo. No, es que bueno, don Marcelo ahí tendrá que entender la visita del alcalde.
2: Ah, inesperada. Obvio, pero es que puede que el día lunes haya programada otra actividad en este horario.
0: Ya.
2: Que tenga que contar con mi presencia.
0: Con su presencia.
2: Claro.
0: Por supuesto.
2: Ah. No, pero lo dejamos para un día de la próxima semana y siempre yo creo que el llamado es a la precaución y las personas que no saben, que busquen, por último, que gasten un par de luquitas más y se asesoren por personas que sepan, porque, sí, porque de verdad que anda mucho, mucho vehículo con documentación falsa o adulterada, ya. Y eso es un delito y nosotros como funcionarios municipales tenemos la obligación de denunciar porque falsificación de instrumento público y en este caso también procede la detención para las personas que están llevando, que muchas veces no son los que falsifican o adulteran los documentos, en este caso son víctimas, pero como ellos llegan a hacer el trámite hay que hacer la denuncia al carabinero y exactamente, y tú eres el responsable del vehículo que tú compraste.
0: De eso y mucho más estaremos conversando la próxima semana.
2: Exactamente.
0: Con José Pepe Neira, colega de la radio, colega de la municipalidad también, y pertenece al equipo del permiso de circulación de la municipalidad, claro, de la unidad de tránsito.
2: Unidad
0: de tránsito.
2: Por ahora, unidad, ya próximamente, no sé por qué se escucha tan...
0: No sabría decirte.
2: Sí, por ahora, unidad. Ya próximamente seremos departamento.
0: De así que ahí estamos conversando la próxima semana con José Pepe Neira, colega de radio, colega de todo fútbol, colega municipal. En fin, tenemos hartos contactos y vamos a estar conversando con él todas y estas dudas, otras consultas que tenemos en relación a todo lo que tiene que ver con el permiso de circulación, dónde pagar, hasta cuándo pagar, cuándo se paga con parte, cuándo no se paga con parte, vehículos menores, una infinidad de preguntas que vamos a tener para poder conversar la próxima semana y que vamos a estar viendo este tema. También un tema súper importante de los vehículos que ya quedaron botados y quedan en la casa. ¿Qué pasa con las patentes y todo ese tema? Lo vamos a estar conversando la próxima semana, si así Dios lo quiere y lo permite, en su programa Municipio al Día. Amigos, amigas, nos despedimos, nos reencontramos, si Dios quiere, el día lunes en tu programa municipal de las 12 del día hasta las 13 horas a través de Radio Magistral 91.1 en tu programa Municipio al Día. Saludos cordiales, por supuesto. Perdón, es que me mandaban un mensaje y soy hombre, no puedo hacer las dos cosas al mismo tiempo. Su programa Municipio al Día y saludo a nuestro alcalde que nos estuvo acompañando hoy día también, a los concejales que son parte del equipo funcional de la comuna de Cholchol, que no son partidaristas sino son, trabajan por Cholchol y para Cholchol, que están trabajando en conjunto con el alcalde para poder mejorar y visibilizar, por supuesto, a nuestra querida comuna de Cholchol. Amigos, amigas, nos reencontramos el día lunes, si Dios quiere y lo permite. Chao, chao, nos vemos.
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4: Es la hora 13 en punto.
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0: queridas amigas, queridos amigos, queridos amiguis, que están en la sintonía de la 91.1 a esta hora de la tarde, cuando son las 13:08 minutitos. Y por supuesto nosotros comenzamos acompañados porque hoy es viernes y nuestro cuerpo sí lo sabe. 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Oye, nos vamos con esta canción, La Magia. Saludos a Chiloé, enviamos un saludito a Chiloé. Oye, me gustan las historias míticas de Chiloé. Saludos a Pangui Puyi, que está en la sintonía. Magistralfm.cl, chiquillos. Saludos a Cañete, para que lo puedan escuchar en Sin Backstage. 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Nosotros estamos aquí en Cholchol, el paraíso del sur. Si usted no conoce Cholchol, venga. Venga a conocer este paraíso. La magia de los bravos de Chile. Suena a través de la 91.1.
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Oye, saludamos a quienes están conectados con nosotros a través de la 91.1, a quienes nos escuchan de distintos puntos del país. Santa Cruz, O'Higgins, la Patagonia. Desde Cholchol, el paraíso del sur para el mundo. 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Vamos a enviar un saludito a las tías más ricas. Tías más ricas. La tía Jime, la tía Marlis, la tía Cami. Un abracito, chiquilla. Hoy es viernes. Viernes ya de mañana levantarse tarde. Nos vamos con esta solicitud musical. Le enviamos un saludo a Titín. Y nos vamos con Titín y sus charros. Porque me enamoré. Yo también, Titín.

0: la tarde con 30 minutitos y estamos aquí de regreso a través de la 91.1, a través de nuestra señal online magitalfm.cl, saludando por supuesto a Frutería Central, que tiene para ustedes toda la variedad en verduras, frutas de estación, frutos secos, quesito, huevito y mucho más. 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
0: Le enviamos un saludito a Marisela Muñoz. Marisela Muñoz, 6-1 promedio semestre. Excelente, Marisela. Me alegro mucho por usted. Es una mujer muy inteligente usted. Muy habilosa. Nos vamos con Alanis Lagos. Usted se parece.

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1: Es la hora 13:36.
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0: 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Hoy tenemos un audio por aquí. Tenemos un audio por aquí que teníamos ahí medio pendiente.
2: Costa Danielita, aquí camión, todavía no tenemos el número, pero igual, aquí en ruta y en sintonía de la Magistral FM. Aquí pura lluvia nomás, las rutas. Para los usuarios que tengan acá los caminos blandos, por favor, tengan paciencia. Ya vamos a llegar con el agüita por ahí. Saludos, saludos. Con un temita de los Vidales del Amor. Moneda, por favor, gracias.
0: Saludos, querido Pedrito. Saludos, querido amigo Pedrito, y paciencia a los usuarios ahí del camión number nothing. Camión number

¡Alexis! Alexis, claro, Alexis. Siempre escuchando Radio Magistral. Un saludo para Alexis. Bueno, queridos amigos, nos vamos con los diamantes de Purapel y luego los vidales del amor. Me recordarás. Monedita, me recordarás.

seguimos acompañándote a través de todas las señales porque estamos en modo la parabólica. Estamos en modo la parabólica. De Cholchol para el mundo. Tenemos una solicitud musical. Atrapado de golpe sureño. Me dio pura sed sus temas. Es la idea. Un saludito a nuestro amigo Huguito Wilcán, que nos escucha siempre desde Catrín Malal. Amigo Huguito, ¿cómo va su recuperación? 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Nos vamos con Atrapado de Golpe Sureño y después nos vamos con los Diamantes del Sur. Y ya vamos más o menos finalizando nuestro espacio ranchero. Y sin duda yo creo que vamos a tener que hacer algo para hacer una hora más.

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1: Es la hora 14:03.
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Sigue habilitado nuestro WhatsApp, el 45251-3128, para que nos mande sus saludos, lo que usted necesite. Y también a través de las redes sociales, ¿ah? A través de la, claro, pues tenemos las redes sociales también de nuestra magistral, ¿ah? Facebook, fanpage, Radio Magistral FM. Bueno, como siempre, acompañándoles hasta las 14:30 en este tremendo programa.

0: Es la hora 14:30 minutos.
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4: 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En Plataforma informativa conocemos los titulares de la presente edición.
5: Patrullaje fronterizo de carabineros deja 2 detenidos y más de 1000 insumos veterinarios incautados en Reygolil. A esta hora se desarrolla el operativo médico Tu Salud No Espera, iniciativa que permitirá acercar atención de especialistas a más de 1200 vecinos y vecinas que se encuentran en lista de espera de consultas de especialidad en la atención primaria. La Municipalidad de Lautaro incorporó en las últimas horas 2 nuevas camionetas para fortalecer el trabajo en terreno. En materia policial, más de 16 millones adeudados en pensiones de alimentos. Detectives por ello detuvieron a 5 personas en la Araucanía.

0: con llovizna en Temuco, es el escenario en el cual estamos ya iniciando y complementando lo que fueron los titulares de nuestra plataforma informativa. Temuco y gran parte de la Araucanía con cielo nublado y con llovizna. Este mediodía, en la Clínica Ciudadana, ubicada en calle Arturo Prat 332, aquí en pleno centro de Temuco, la Caja La Araucana, el municipio de Temuco y la Fundación Acrux presentaron el operativo médico Tu Salud No Espera, iniciativa que permitirá acercar atención de especialistas a más de 1.200 vecinos y también a aquellas vecinas que están en listas de espera de consultas de especialidad. Durante la actividad se entregaron detalles del alcance de esta alianza y su aporte a la reducción de brechas de acceso a la salud. Precisamente conversamos con Roberto Levín, director ejecutivo y fundador de Acoplus. Escuchemos a Levín respecto a este operativo que será plausible entre hoy y mañana.
1: Bueno, este operativo es el operativo número 14 que estamos haciendo en la región de la Araucanía, principalmente porque esta región es la segunda con más tiempo de espera en Chile. Y hemos traído 24 médicos de distintas especialidades que son requeridas y necesarias acá. Y para nosotros es muy importante poder lograr reducir la lista de espera en más de 1.300 personas. Está accediendo en este momento, el operativo partió hoy día a las 8 de la mañana hasta las 6 de la tarde, todo el día de hoy, en tres lugares, en 12 FAM, más esta clínica que la encuentro maravillosa. Realmente es una clínica que no tiene nada que envidiarle a ninguna clínica oftalmológica en la región metropolitana. Y en esas tres instituciones están distribuidos nuestros médicos. Acá está la parte oftalmológica y otorrino, y en la otra parte están los ecografistas, medicina interna, cardiología, dermatología, etc. En los dos días esperamos lograr alcanzar a 1.200, 1.300 pacientes, de los cuales estimamos, somos resolutivos, como traemos equipo, sacar de la lista de espera definitivamente a lo menos al 80% de ellos.
0: ¿Quiénes componen la fundación?
1: La fundación es una organización no gubernamental, en la cual somos cuatro los que creamos, la familia mía, y llevamos 23 años haciendo operativos médicos a lo largo de Chile. Hemos hecho cerca de 250 operativos y hemos atendido 230.000 personas. Ya se está realizando, partido de día a las 8, 8 y media realmente, porque los médicos toman el control de la parte software y sistemas computacionales, y hoy día hasta las 6 de la tarde. Los pacientes, lo que pasa, nosotros le pusimos a disponibilidad, de acuerdo a los requerimientos de la municipalidad, le pusimos a disponibilidad los médicos que ellos necesitaban. Y ellos son los que citan a los pacientes de acuerdo a la antigüedad o a la urgencia de la lista de espera. Y esto está siendo financiado, afortunadamente, por la Caja de Compensación La Araucana, a quien le damos las gracias, y un trabajo mancomunado entre público y privado con el Servicio de Salud de la Araucanía Sur y la Municipalidad de Temuco.
0: Director, estos trabajos conjuntos con el municipio, ¿se han proyectado para meses futuros ante la nómina extensa que hay de espera?
1: Sí, nosotros venimos en dos semanas más, vamos a trabajar en dos hospitales. Uno va a ser el hospital de Pichufquén, para atender a toda esa zona, y otro en otro hospital, para atender cerca también 1.500 personas. Y estamos en conversaciones para como intervenir un poco más y venir más frecuente. Porque no es tan bueno venir un par de días y nos vamos. Ya. Sino la idea es continuar con esa gente para que haya una atención mucho más de calidad y humana. El Servicio de Salud nos indica qué especialidades más requieren. Y nosotros le hacemos traje a la media, le traemos tantos cardiólogos, tantos dermatólogos, etcétera, para poder, con la capacidad que existe, sacar la lista de espera. Esto es un operativo no muy grande. Nosotros hemos hecho en otras regiones con 140 médicos en un fin de semana. Aquí estamos con 24. ¿Eh? Pero si trajéramos más médicos y hubiese más capacidad, indudablemente que se saca mucho más gente de la lista. El médico trabaja 8 horas diarias, produce las 8 horas diarias, con poco tiempo para tomarse algún café, pero es alta producción. Y además se aumenta porque se mandan a hacer exámenes y después el paciente vuelve. No solamente dice, oiga, hagas un examen y me voy, sino hace el examen, vuelve y el médico mañana lo ve y lo da de alta.
0: Escuchamos en plataforma informativa a Roberto Levín, director ejecutivo de ACPROOF, en este operativo que pretende dar solución a través de profesionales de la salud para más de 1.200 personas inscritas en el servicio de salud primario a cargo del municipio de Temuco. Fue precisamente el director de este servicio municipal, José Miguel Mella, quien conversó y entregó detalles a la plataforma informativa respecto a este operativo de salud.
2: Especialistas son escasos aquí en Temuco y en regiones. La lista de espera que tiene Temuco y el Servicio de Salud de Araucanía Sur es bastante grande. Y bueno, nace con esta fundación y con la Caja de Araucana a través de relaciones cruzadas que hemos tenido y finalmente la necesidad, porque Temuco, ustedes saben que concentra la mayor cantidad de población de la Araucanía, somos 10 veces más grande que cualquier comuna y por lo tanto cualquier acción sanitaria que hagamos en Temuco va a repercutir en toda la comuna por el número, por la cantidad, por población que estamos a cargo. Nosotros tenemos 225 mil personas a cargo, se generan alrededor de 10, 12 interconsultas especialidades al día, por lo tanto es siempre tener que estar moviendo esto y esta ayuda, indudablemente que nos alivia, inclusive que un traumatólogo haga una infiltración, que pueda hacer que la persona vuelva a caminar bien con una sola consulta, es súper bueno para nosotros en realidad.
0: Director, ¿dónde se está centrando esta atención?
2: Estamos en el Carmen, el CESFAM El Carmen, en el CESFAM Pedro de Valdivia y aquí en la Clínica Ciudadana, específicamente acá con otorrino y oftalmo. Ya en los otros están el resto de especialidades, las especialidades siempre las más, que dan más volumen, son justamente oftalmo, otorrino, dermatología, medicina interna y bueno, traumatología hoy en día que son cosas que, pero traumatología no quirúrgica, sino que pueden ser cosas más sencillas y por eso el trabajo del equipo de poder priorizar las atenciones que podamos realmente resolver ha sido muy importante.
0: ¿Esto se extiende hasta mañana?
2: Hoy y mañana, hoy día todo el día y mañana pasadito el mediodía ya cuando ya empieza a bajar un poco la carga y los mismos especialistas tienen que volver, recuerden que ellos son voluntarios. Y por lo tanto nosotros les damos la libertad y les damos regaloneo, les damos café, etcétera, etcétera.
3: Importante destacar que la gente ya está destinada, no es que puedan venir y pedir atención.
2: No, la importancia, ya esta gente es de lista de espera, está agendada, ya los establecimientos, el Servicio de Salud y la Municipalidad de Temuco, ya tenemos todo ordenado para que tengamos, la gente ya está previamente citada, inclusive con traslados incluidos. No son intervenciones, no son órdenes de atención ni nada, son interconsultas a especialidad específicamente, basados en los criterios de criticidad y antigüedad. Recordemos, la lista de espera no es municipal, nosotros somos atención primera, la lista de espera es del Servicio de Salud, por lo tanto, el trabajo es tripartito, no hay cómo trabajar en esto sin el Servicio de Salud y sin la municipalidad, porque trabajamos juntos, somos todos partes de la red.
0: Ante el éxito demostrado, ¿ya están gestionando la participación en futuras acciones como esta?
2: Indudablemente, esta relación y el éxito de este operativo, indudablemente, que conjunto con la Araucana, conjunto con la Fundación, la vamos a volver a repetir. Y aparte que la Araucana también ha hecho un gran esfuerzo también en traernos, la Araucana ha financiado gran parte de esto, por lo tanto también le queremos agradecer y que además somos socios activos generalmente con la Araucana.
0: Gracias. Ya. Escuchamos al director de Salud Municipal de Temuco, José Miguel Mella, entregando detalles del operativo médico Tu Salud No Espera, a cargo de Caja La Araucana, la Municipalidad de Temuco y la Fundación Acrux. 1.200 vecinos se encuentran en lista de espera de consultas de especialidad y esta es la ocasión de salir adelante con el tratamiento directo de estos profesionales de la salud que desde las 8 de la mañana realizan el operativo. El alcalde de Temuco, Roberto Leira Aburto, conversó con Plataforma Informativa y reseñó este avance en materia de atención de salud. Alcalde, la unión hace la fuerza y aquí está demostrado claramente.
4: Sí, bueno, primero que todo queremos agradecer a la Fundación Acrux que realmente nos contactaron y nosotros inmediatamente vimos la importancia que tenía esto para la comuna de Temuco, principalmente las especializaciones que ellos con sus médicos traen a distintos lugares de Chile y hoy día en Temuco. Junto a la Caja de Compensación Araucana hemos podido traer y vamos a hacer una atención superior a las 1.200 especializaciones de médicos que no son comunes, ¿no es cierto?, y que no está dentro de nuestras posibilidades, dentro de los consultorios de la salud primaria, porque principalmente es enfrentar la lista de espera. Bien lo decía el presidente cargado nacional de esta fundación, que la región de Araucanía es la con más lista de espera en atenciones. Y este tipo de colaboración, ¿no es cierto?, colaborativa entre el municipio, la fundación y Caja de Compensación Araucana, permite que personas puedan ser atendidos por médicos de alto nivel y que vienen a Temuco para, ¿no es cierto?, tener esa atención especializada que muchas veces demora en nuestro país.
3: ¿Cuál es el criterio? ¿Son personas que llevan cuánto tiempo?
4: Son todas personas que están vinculadas a nuestros consultorios, que están, ¿no es cierto?, con interconsultas pendientes, principalmente en el hospital regional. Y son eso, o sea, nosotros buscamos los más que llevan más tiempo en espera para llegar a este número importante. Imagínense que una atención de 2 días, viernes y sábado, vamos a llegar a superar las 2.000 atenciones. Me comunicaba el director, don José Miguel Mella, que el consultorio, por ejemplo, el consultorio Fundo del Carmen, en este instante está lleno de personas esperando su atención especializada. Y eso se agradece a la Fundación, porque realmente lo que permite es que personas que no tienen la posibilidad de pagar estos exámenes, ¿no es cierto?, en las clínicas privadas, sino que tienen que esperar la atención de los hospitales públicos. Acá lo que se está haciendo es darle esa posibilidad, y muchas veces con enfermedades complejas que revisten diagnóstico, que necesitan rapidez para poder enfrentar la enfermedad que pudiesen tener. Todas las personas que fueron inscritas en este listado van a ser atendidas.
0: Siempre en materia de salud, ¿cuándo se inaugura el consultorio del sector Amanecer?
4: Bueno, el consultorio Amanecer ya tiene un 98% ya de término casi de su construcción. Falta ahora que nosotros, el ministerio, visite todo lo que respecta al material interno que tiene que tener, todo tiene que ser nuevo, lógicamente, y eso estamos en el proceso iniciando. Esperamos prontamente el proceso licitatorio, está un poco retrasado, y eso podría retrasar la apertura del consultorio que estaba predispuesta para el mes de diciembre. Ahora podríamos estar hablando de los primeros meses del próximo año si esto se sigue retrasando, y eso es lo que nosotros le hemos pedido al ministerio y también al Servicio de la Araucanía Sur. Pero lo importante es que el consultorio es de alta tecnología, va a servir para descongestionar un macro sector importante de Temuco, y que además se va a sumar al inicio de obra, que lo tenemos aproximadamente en un mes más, de otro nuevo consultorio para Temuco, que es el consultorio Villa Alegre, y también seguimos trabajando en finalizar el diseño del consultorio Pueblo Nuevo, que es un consultorio que se nos quemó y que hay un compromiso de Estado en reconstruirlo. Por lo tanto, nosotros calculamos que aquí a 2 años Temuco va a tener 3 consultorios nuevos para seguir trabajando en la dignidad de la salud de las personas.
0: Escuchamos al alcalde de Temuco, Roberto Neira, en la clínica ciudadana donde se realizó este punto de prensa, y que da cuenta que la Caja La Araucana, la Municipalidad de Temuco y la Fundación Acrux están realizando el operativo médico Tu Salud No Espera. Esta iniciativa permitirá acercar atención de especialistas a más de 1.200 vecinos que se encuentran en lista de espera de consultas de especialidad.

0: Así es, plataforma informativa, 32 comunas en sintonía, vamos desde La Paz a La Esperanza y de Mara Cordillera. Aquí hablan los protagonistas de la información. Y hay una que es muy relevante porque tiene que ver con la economía doméstica. El subsidio eléctrico. Se está discutiendo esto a alto nivel, a plano legislativo. Es por eso que el contacto a esta hora con el secretario regional ministerial de Energía para nuestra región de la Araucanía, Jorge Radgep, es muy relevante para que nos oriente respecto a la posibilidad de ampliar por un año el subsidio eléctrico que está vigente. Buenas tardes, Seremi, le escuchamos en la plataforma informativa.
1: Sí, muy buenas tardes a usted y también muy buenas tardes a todos nuestros queridos.
0: Hemos tenido una breve interrupción con el secretario regional ministerial de Energía. Ya lo estamos restableciendo. ¿Qué pasa con aquello? Vamos a conocer. Ahí está Jorge Radgep Schifferli, encargado de la cartera de Energía. Ahora sí, retomamos la comunicación. Seremi, sí. Buenas tardes.
1: Muy buenas tardes a usted y también muy buenas tardes a todos los auditores de la radio. La verdad es que hoy día, a la luz de la normativa que tenemos, el subsidio eléctrico termina este año y por lo tanto el gobierno ha presentado un proyecto a través del Ministerio de Energía, un proyecto que se llama Ordena tu Cuenta, que entre las normativas que establece es la prórroga de lo que significa el subsidio eléctrico para el año 2027, es decir, para que sea incluido dentro del presupuesto que se elabora este año para poder ser ejecutado el próximo año y pueda la ciudadanía volver a postular a este subsidio eléctrico. Además, este proyecto considera también, así como su nombre lo dice, ordenar la cuenta, que tenga mayor claridad. Hoy día las personas no saben bien cómo son los cobros y por lo tanto interesa ese tipo de cosas. Y lo otro es evitar una alza excesiva de lo que significa los cobros de energía que hoy día podemos tener.
0: Seremi, esta situación afecta a todos los ciudadanos transversalmente. ¿En qué monto se estarían discutiendo a alto nivel en las esferas presupuestarias para el próximo año en relación con nuestra región, Cautín y Malleco?
1: A ver, lo que particularmente lo que significa el alza de las cuentas de energía eléctrica se tiene considerado para la región de la Araucanía un alza de alrededor de un 6% en lo que significan las cuentas de energía eléctrica, y con este proyecto se pretende bajar sustancialmente esa cantidad. Hay una deuda que se tiene con las empresas generadoras, particularmente que vienen de la época de la pandemia, y esa deuda hay que asumirla, pero eso no significa que tengamos que pagarla inmediatamente, y este proyecto lo que pretende es prorrogarla o pausarla a futuro para que los aumentos de las cuentas no sean tan exagerados. Y eso va dentro de este proyecto de ley, ya pasó la primera etapa en la Cámara de Diputados y ahora corresponde que sea vista en el Senado de la República, esperemos los primeros días de la próxima semana.
0: Estaremos muy atentos al desarrollo de esta información porque tiene relación directa con la economía doméstica, el subsidio eléctrico que se está proyectando ya para el año 2027. Agradecemos al secretario regional ministerial de la cartera de energía, Jorge Radgep, por esta comunicación que esperamos sea permanente a través de la plataforma informativa. Gracias, Seremi.
1: No, muchas gracias a ustedes y esperamos, ¿no es cierto?, que esta normativa sea aprobada, ojalá, por unanimidad por los senadores de la República en la próxima semana. Que tengan una muy buena jornada y que Dios los bendiga. Muchas gracias.
0: Gracias.

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0: Esta madrugada, carabineros de retén Reigolil logró la detención de dos sujetos de 43 y 37 años tras una fiscalización en la frontera, incautando una serie de productos de uso veterinario sin acreditar su procedencia. Uno de los detenidos se mantenía prófugo de la justicia por tres órdenes vigentes por graves delitos. Fue exactamente a las 2:30 de esta madrugada cuando en El Hito, Coloco, carabineros, en sus patrullajes preventivos por sectores utilizados como pasos no habilitados, sorprendió a una camioneta cuyos ocupantes no pudieron acreditar la serie de insumos veterinarios sin registro sanitario nacional que trasladaban desde Argentina. Esto lo precisó a Plataforma Informativa el teniente Sebastián Lara, jefe de la tenencia Curarrehue.
1: Personal de carabineros del redén Reigolil, siendo a las 2:30 de la madrugada, procedió a la fiscalización de un vehículo en el sector de la frontera, en El Hito, Coloco, en donde procedieron a la detención de dos individuos, los cuales se engrosaban ingresando elementos de origen veterinario, no acreditando su procedencia, procediendo a la detención por el delito de contrabando y dando cuenta al Ministerio Público. Una vez en el cuartel policial, se verificó la identidad de estos imputados, en donde uno de ellos mantenía tres órdenes vigentes por el delito de robo con incendio, amenazas y robo con violencia del Tribunal de Pucón y el Tribunal de Copiapó. Ambos imputados fueron derivados a control de detención esta mañana a disposición de la Fiscalía Local de Pucón.
0: Lo dijo aquí en Plataforma Informativa el teniente Sebastián Lara, quien es jefe de la tenencia de Curarrehue. Carabineros contabilizó en este operativo 1.078 insumos veterinarios, especies que fueron evaluadas en la suma de 27 millones de pesos. Patrullaje fronterizo de carabineros deja dos detenidos y más de 1.000 insumos veterinarios incautados en Reigolil, contrabando en paso no habilitado. Y Lautaro, también está la información, y esta es relevante, ya que en la Plaza de Armas, el municipio de Lautaro desarrolló una solemne ceremonia de incorporación y bendición de las nuevas camionetas destinadas a fortalecer el trabajo de la Dirección de Tránsito y del Programa de Desarrollo Rural. La actividad fue encabezada por el alcalde de Lautaro, Ricardo Jaramillo, y contó con la participación de concejales, asimismo autoridades religiosas de la comuna, entre ellas pastores y un diácono, quienes realizaron la bendición de los vehículos, marcando el inicio de su servicio en beneficio a la comunidad. Escuchemos lo que señaló el alcalde de la comuna de Lautaro al recibir estas camionetas.
2: Esta fue una inauguración junto al consejo y también a nuestros pastores y también al diácono para poder ayudar a nuestros vecinos para todo lo que tiene que ver con tránsito, mejoramiento o tapado de eventos o hoyos, y también para el sector rural, que era muy necesario. Vamos a seguir trabajando con el resto de las unidades para poder llegar a más vecinos. Esto no es para el municipio, es para la gente, así que espero que esto sea bien recibido por nuestros vecinos. Lo anuncié en nuestra cuenta pública y estamos cumpliendo con nuestros compromisos.
0: Con esta nueva inversión, el municipio continúa fortaleciendo su capacidad operativa en Lautaro para entregar atención eficiente y oportuna, mejorando servicios municipales tanto en sectores urbanos como rurales de la comuna del Toqui. Hasta aquí nuestra plataforma informativa. Temuco tiene a esta hora 12 grados de temperatura ambiente, recibiendo una persistente llovizna. Se espera una temperatura máxima de 13 grados. En contacto con la SENAPRED se nos advirtió que no hay variación respecto a lo conocido desde ayer, lo que lleva tranquilidad a las 32 comunas. Estamos capeando el frente de mal tiempo anunciado con alerta temprana preventiva en buenas condiciones. Esperamos que esto continúe durante el fin de semana. Le acompañaron en la sala de sonidos Alejandro Campos con la puesta en el aire, edición y conducción periodística, un servidor, Lucho Vergara. Hasta la próxima.
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Oye, qué temazo, Galvarino. No me había dado cuenta que estábamos por allá conectados. ¿Cómo están, chiquillos? Buenas tardes. Buenas tardes, Traiguén. Buenas tardes, Galvarino. Buenas tardes, Chol, Chol. Me iba a cambiar, pero el temón que está saliendo acá atrás... ¡Tum! Ya quisiera salir con este dembow maleante yo. Con esta canción, con este mismo mix.

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2: Chuuu, esa no es mi cortina, Soto. Esa era la otra. La de antes. Ay, pero qué recuerdos también. Oye, la vamos a dejar para comenzar, ¿eh? Después volvemos a la otra. ¿Cómo están, queridos amigos? Entre y Jeren Galvarino y Cholchol, a quienes nos escuchan también a lo largo de la región, a quienes están conectados con nosotros a través de nuestra señal online, magistralfm.cl. Esta era mi cortina de la mañana.

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No había escuchado yo esta canción. No he escuchado esta canción, pero me sentí identificada. Sí, soy. Karol G, a través de esta tarde magistral,

26 minutitos y nosotros seguimos compartiendo junto a ustedes. Recuerden que nos pueden seguir a través de nuestras redes sociales como Radio Magistral FM en Instagram y en Facebook. Próximamente en TikTok. Oye, en cualquier momento voy a abrir el live. Oye, estaban escuchándonos en la mañana de todos lados. De Noruega. Noruega, Bolivia, Patagonia, de todo el país. Qué bacán hasta donde uno puede llegar con las redes sociales. Yo no tenía idea, para mí un mundo nuevo que yo acabo de descubrir. Pero qué entretenido, creí que ya no habrían espacio para sorpresa en mi vida. Oye, sí, es que de repente como que a medida que uno va creciendo, van pasando los años, como que uno va limitando el espacio para las sorpresas. ¿O será en nuestro afán de siempre tener el control de las cosas que vamos perdiendo? Ese espacio para las cosas que son espontáneas, para lo que nace, para lo que sale, quizás para dejar todo a manos ahí del más grande. No estaba hablando de Colo Colo. No, del más grande. Usted sabe. Oye, hablando de Noruega, una creciente polémica causó a través de las redes sociales la imitación de una actriz y humorista argentina, Romina Momi Giardini, que quiso hacer una parodia de Haaland. La embarró. No debería haberlo hecho. Haaland no andará solo. La parodia en noruego, que generó opiniones divididas, se produjo en un programa argentino, Nadie Dice Nada, de Luso TV. En aquel canal también se ha viralizado por hacer otras cosas en cuanto al mundial. Pero finalmente lo que desató ahí las críticas fue que ella se haya caracterizado como el crack de Noruega, con lentes de contacto azules, cejas pronunciadas, peluca rubia. Entonces el video que publicó Iluso TV tuvo reacciones divididas. Yo creo que la mayoría que son puras críticas, así como, a ver. Ah, pero Argentina, espera. Ayúdenme, ¿Argentina perdió contra Noruega o qué?

Ya, lo siento por no ser tan futbolera. Ah, claro. Ya entiendo, ya entiendo. Están picados. Oye, pero no, si así es las cosas. Uno gana, uno pierde en la vida, no tiene para qué echársela. No, pues sí, para eso es la vida. Estas son las cosas que nos hacen sentir vivos. Ya, pero volviendo atrás, claro. Bueno, entonces ya, volviendo atrás, hubieron hartos comentarios. Por ejemplo, a ver, uno de los primeros comentarios que aparece por aquí. Los primeros en llorar, estereotipos y discriminación, por sorpresa de nadie, son los primeros en agarrar a un noruego intachable y degradarlo a una especie de personaje tonto y primitivo. Encima, no le causa a nadie. Ya, pero mira, vamos a hacer una encuesta bien rápida. Chiquilla, ¿el argentino o el noruego? Mira, yo ni siquiera lo estoy escuchando a ustedes y ya escuché la respuesta, la sentí, la vibra. Es que un vikingo es un vikingo. No hay comparación alguna. Oye, la gente que me está escuchando de Argentina. So sorry, pero ¿para qué? La postura del presentador trasandino Tomás Dente contra sus colegas fue aún más dura. Momi y Jardina parodiando. Ah, ahí como que a los colegas tampoco les gustó la cuestión. Momi y Jardina parodiando, personificando al jugador de fútbol, Haaland. Háblenme de racismo. Acá lo estamos viendo todo detrás de cámara. Tenemos una producción de más de 30 personas. Todos miraban el monitor y ninguno esbozó una sonrisa. Ah, tampoco le gustó. Sí, bueno, el mismo conductor aseveró también. Es inconducente, es un sinsentido, no es gracioso. ¿Con qué autoridad te reís de los demás? Lo dije en argentino, fue mi mejor argentino. ¿Con qué autoridad te reís de los demás, vos? Porque evolucionen, crezcan. ¿Qué piensan ustedes de esta parodia? A mí me parece sinceramente que ya no está de moda hablar de la imagen de las personas. No sé si es un tipo de humor que ya nos hace reír. Estamos en otro tiempo donde estamos sacando etiquetas, donde estamos sacando prejuicios, que ya nos da risa burlarse de la imagen de otro. No. A mí ya no me dan risa esas cosas. Es verdad, Soto. O sea, mira, me podría burlar de alguien, pero no de su imagen. Sí de su mente. Pero no, de la imagen no, pues sí, cada uno tiene el derecho a... Nadie es perfecto. Nadie es perfecto. Seguimos compartiendo más información. Oye, todo esto

¿Cuándo juega Noruega? ¿Cuándo juega Noruega? ¿Mañana? Hoy día está jugando. Discúlpenme por no ser tan futbolera. 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Yo creo que a eso de las

para que sigan pidiendo sus temas. Vamos a hacer el llamado a que no empiecen a hablar por WhatsApp, porque mi déficit atencional, como que así tener como atención a muchas cosas me va a dar una catarsis.

0: Es la hora 15:37 minutos.
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3:43. 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Chiquilla, amigas, mujeres, vamos a tener que tomar cartas en el asunto, porque ya nos molestaron a Haaland. Y ahora tenemos otro problema, chiquilla. Nos están molestando a Vodanovic. Cecilia Gutiérrez denuncia que suplantaron su identidad y la usaron para amenazar a Tomás Vodanovic. Cecilia Gutiérrez utilizó sus redes sociales para denunciar a alguien que habría suplantado su identidad y la utilizó para amenazar a Tomás Vodanovic. La periodista de Farándula aseguró que la situación era grave y ahora está tomando acciones legales. Oye, hay que tener ojito con estas cosas de los perfiles falsos, las suplantaciones de identidad. Esto tiene... Hay artículos que protegen la imagen de las personas. Así que de repente no es tan fácil hacer su Facebook falso, inventar cositas. Porque hay una ley que respalda también y nos protege ante este tipo de situaciones. Explicó en su perfil de Instagram que fue durante el miércoles que pasó, cuando el alcalde de Maipú recibió un correo supuestamente de su parte, desde una persona que se presentaba como ella, con mi cargo, con mi rol en el panel. Según contó, intentaron sacarle información personal a Vodanovic. Oye, la gente tóxica. ¡Qué tóxica! Déjenlo vivir tranquilo, déjenlo trotar. Déjenlo ser como él, no le está haciendo daño a nadie. Solamente, ¿qué hace ese alcalde? Estar, trotar y subir cosas al Instagram que nos parecen fabulosas. Pero mira, mira este lío de qué, este lío escolar. A ver, le dice que tiene antecedentes de una nueva pareja de él, que tiene pruebas. Ay, ya. Que si no le contesta, asume que esto es real y por lo tanto se va a lanzar un reportaje de la nueva pareja de Vodanovic. ¿Les importa realmente eso? ¿Quieren saber ustedes quién es la nueva pareja de Vodanovic? A mí, sinceramente, como fans, estoy hablando como fans, no me importa. No me importa, porque él tiene que seguir subiendo fotos así solo. El equipo ya está al tanto, el del programa, y tienen todo el material. Fue lo que se supone que le dijeron ahí a Tomás Vodanovic, doctor. Tomás Vodanovic, que lo iban a amenazar con decir que era su pareja actual. ¿Qué información más irrelevante? Igual, si fuera cierto, quizá hubiese querido saber quién era, para cachar los gustos. Bueno, obviamente esto se trataba de una suplantación de identidad, fue lo que sostuvo la periodista que
que ya tenía antecedentes y otras situaciones donde se habría tratado de suplantar su nombre para obtener información. Pero siento que haber llegado a una autoridad, como lo es el alcalde de Maipú, Tomás Bodanovic, escaló a otro nivel. Porque, la verdad es que sí, es totalmente innecesario, igual que lata por la persona que suplantaron, porque yo creo que a nadie le gustaría que hablen mal de uno. Entonces ella dice, ¿qué pretende esta persona con esa información? No lo sé. ¿Habrá alguna tóxica detrás de Tomás Bodano y Gaby? Chiquitito. Entonces, Gutiérrez retomó cartas en el asunto y puso una denuncia en la fiscalía con la intención de dejar un precedente. Porque si hay chistositos o chistositas que se encuentran divirtiéndose, haciéndose pasar por otra persona, llamar a otras personas, hay un límite y es bien peligroso. ¿Por qué? ¿Cómo yo le demuestro a Tomás Bodano que yo no le escribí? Por último, la comunicadora aseguró que está siendo asesorada por un abogado para abordar la situación que obviamente queda a cargo ahí de... Hay un área de la PDI que se encarga justamente de estos delitos informáticos. Yo creo que las Team Bodanovic y las Team Haaland somos las mismas. Así que uno tiene que organizarse, nomás es cosa de que uno se organiza así como se organizaron las fans de BTS. Hasta Noruega llegamos. 10 para las 4 de la tarde y nos vamos con el último single de Kit Kat, que hoy día va a tener lanzamiento a través de YouTube a las 20 horas.

0: Es la hora 16 en punto.
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de regreso en todas las frecuencias de esta tarde magistral, 101.3 en Traiguén, 91.1 en Cholchol, 93.9 en Galvarino. Y les voy a comentar que abrimos el lives en TikTok, la Dani así nomás. Si usted me encuentra en TikTok, la Dani así nomás, y estamos transmitiendo este programa en vivo y en directo también con imagen. Oye, traté de sacarme lo máximo que podía el filtro. Hice todo lo posible. A mí me gusta ponerme filtro, sí. Pero no siempre, porque de repente como que nos van sacando un poquito los filtros de la realidad. Y eso puede generar también de repente una reacción como de baja autoestima de muchas personas. Aún así, siento que las cámaras te ponen un filtro. Ahora tengo un filtro. Filtro que yo no puse, pero está ahí. Yo me veo igual, solamente que con más ojeras, con más cansancio. Se me olvidó que estaba hablando por aquí igual. 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

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Y le enviamos un saludo a coleguita José Isaguirre, que me está preguntando una cuestión. No puedo decir.

4 de la tarde con 17 minutitos. Le enviamos un saludito a todos los chiquillos del Cereco que nos están escuchando. No puedo decir lo que me dicen aquí en vivo porque yo no molesto a nadie. ¿Cómo? ¿De mi cuadra? Que me están hablando de aquí que me han visto en mi cuadra. Oye, saludos JP. Saludos JP y su banda llanera. Saludos de Payacán para Iván también. Saludito, Diego Rifo. Diego Rifo no me suena. Saludos a Melipilla. Mi primito. La familia siempre apoyando. Luchito Alfredo, yo hace años atrás hice Carnaval de Alegría. Te felicito. ¡Ay! Gracias, Luchito Alfredo. Saludo a Juanito González. Saludos. Pida un tema por Juanito González. 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No somos de Argentina, somos de Chile. Un saludito para la flaca Beñi. ¿Quién será la flaca Beñi? Pero igual un saludito a flaquita Beñi de su amigo René. Saludos de los bravos de Chile por acá. No dejó de pensar en la magia. Oye, estuve con el pensamiento de esa canción intrusivamente. Yo me levantaba escuchando esa canción. Me levantaba y acostaba escuchando esa canción. Las personas que me rodeaban en algún momento saben. Ya, chiquillo, mira, nos vamos a ir con Me Recordarás de Pipe Bueno, Grupo La Firme, que nos pidió Luchito de Chacaico, y luego nos vamos con Ivy Queen. Quiero bailar de Ivy Queen. Oye, tremenda. Ahí tenés reina, Ivy Queen.

Oye, ya estábamos escuchando esa canción, ese temazo de Carin León. Enviamos un saludito para Antofagasta, Puerto Montt, para la región de O'Higgins. ¿Cómo? Millagüe de Apalta, región de O'Higgins. Oye, a Castro. Saludo a Castro. Igual me gusta Chiloé, me gusta la gente de Chiloé. Es muy simpática la gente de Chiloé, es muy cálida. ¡Oh, Treyen! Es que estamos saliendo en Treyen, en la 101.3. Treyen Represent. Oye, tremendo artista que hay en Treyen. Tremendo. De hecho, estábamos revisando el estreno de Kit Kata, lo malo que se va a lanzar a través de las plataformas a las 20 horas. Saludo, no te creo, de María Elena, del Norte.

Oye, saludos para el norte, los chiquillos en Antofagasta. A María Elena, se me había olvidado. Se me había olvidado ese sector de allá. Oye, los haters también son fan. Nos vamos a ir a una pausa comercial y ya regresamos con más información. 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Saludos a mi amorcito, dice María Yanet, que está en Calama. Saludos a Calama, desde Bogotá, Colombia. Mira, mira, mira. Saludos a Jorge González, de Chile. Ha sido internacional. Nos vamos a una pausa y ya regresamos.

0: Es la hora 16, 33 minutos.
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informamos a nuestros auditores que están conectados a través de la 101.3 que van camino a Victoria o bien de Victoria hacia Traiguén, que hay un corte en la ruta debido a un accidente de tránsito con incendio. Eso es lo que está pasando. En este momento se encuentra esa ruta cortada, así que si necesitas viajar a Temuco, lo mejor es que te puedas movilizar por la ruta que está de Galvarino, Cholchol, Temuco. Más 56 45 2 75 97 24 es nuestro número de contacto para que puedas comunicarte con nosotros, enviar tus saluditos, enviar tus audios, pedir tus temas favoritos. Saludos al Valle de El Elqui. Valle del Elqui. Este saludo lo envían desde Cholchola con Bélgica. Con Bélgica van empate. España y Bélgica van empate. Atención en la ruta, entonces, a todos los conductores que van desde Traiguén a Victoria y viceversa. 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Saludamos a nuestra amiga Pame y Marti, que están en sintonía, llegando a su casita. Nos dicen, nos están escuchando también a través de la 91.1. Nos vamos de inmediato con esta solicitud musical. Amigos de qué, Jesse Uribe. 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Amigos de qué, Jesse Uribe.

quienes nos están escuchando a través de nuestra señal online. Voltaje. Y ahora regresas. Y ahora regresas. Chiquitito.

Ramón, Ami Galvarino, querido, dice Panchito. Oye, mira este temazo. Eduardo Rubilar, saludo, Eduardo. Eduardo Quesada Rubilar. Es que usted sabe.

Pedrito Ancalle, que está en la sintonía, ya el último ratito que nos queda. Sí. Nos vamos con Noche de Brujas, por supuesto, saludando. 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

0: 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Es la hora 17:03.
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El día viernes uno pone la cortina que quiere. He puesto como tres cortinas, chiquillo, pero esta igual me gusta. 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Oye, un saludo a mi amiguita Nayi. I love you, querida Nayi. Saludos.

al Potro Barra. Saludo a Potro Barra del Cereco. Y un abracito grande a quienes están ahí en sintonía. Le enviamos un saludo, le enviamos un saludo porque estamos en Italia. A Pedrito en calle y nos pidió este temita. Así que nos vamos con esta solicitud musical.

hemos estado compartiendo una tarde muy entretenida, conectando con mucha gente a través de todas las ondas sonoras de esta tarde magistral. Saludando a quienes nos están sintonizando a través de nuestra señal online como magistralfm.cl, a quienes nos escuchan también a través de nuestra señal online. Ah, no, ya lo había... me distraí. A quienes nos escuchan a través de la 101.3 en Traiguén, 91.1 en Cholchol, 93.9 en Galvarino. 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

0: Es la hora 17:29 minutos.
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5:42 y vamos a revisar una de las noticias que está bastante compleja. Y nos vamos a trasladar a Rancagua porque Fiscalía incautó aparatos tecnológicos tras una denuncia por producción y almacenamiento de pornografía infantil. Esto fue dentro de un colegio.

La denuncia fue efectuada por alumnas de tercero y cuarto medio, quienes acusaron que la presunta red sería operada por estudiantes del mismo establecimiento. Oye, qué fuerte esta información, ¿eh? La Fiscalía Regional de O'Higgins confirmó que iniciaron las diligencias correspondientes a raíz de denuncias por una eventual red de pornografía infantil al interior del Colegio Marista de Rancagua. De acuerdo al fiscal regional, Pablo Muñoz, se investiga los delitos de almacenamiento, producción y distribución de material pornográfico infantil, además de omisión de denuncia. La fiscalía ya se encontraba investigando estos acontecimientos y el día de hoy se realizaron múltiples diligencias en las cuales se logró incautar. O sea, esto es una verdad. Es el tema, que hay una evidencia ahí. Logró incautar una serie de aparatos tecnológicos, teléfonos, computadores, tablets, a objeto de ser periciado, fue lo que declaró el fiscal. Adicionalmente, se dieron a conocer que las víctimas ya han sido contactadas por la Unidad de Atención de Víctimas y Testigos a objeto de ofrecer el apoyo necesario para poder enfrentar estos hechos. El tema es que las personas que han sido víctimas no todas sabían de algo así. La gran mayoría no tenía ni idea. Sin prejuicio de aquello, esta denuncia, que se está investigando por la fiscalía también, tiene una arista que está en relación con la omisión de la denuncia que también está siendo investigada. La denuncia fue efectuada por alumnas de tercer y cuarto medio, que sería operada por estudiantes del mismo establecimiento. Y bueno, ellas emitieron también un comunicado donde manifestaron su repudio total a la situación y solicitaron que se adoptaran medidas concretas para poder resguardar a las eventuales víctimas mientras se desarrolla la investigación. En el documento, las jóvenes también sostienen que los involucrados comercializaban las fotografías y material audiovisual íntimo de las alumnas menores de edad. Según indicaron los responsables, operaban mediante la venta de material visual de alumnas menores, exponiendo y vulnerando su intimidad en el ámbito sexual, además de difundir imágenes privadas sin autorización. A través de un comunicado, también el Colegio Marista de Rancagua informó que activó inmediatamente sus protocolos internos al tomar conocimiento de los antecedentes, que puso el caso a disposición de las autoridades competentes, incluyendo al Ministerio Público. Oye, esta noticia realmente como que estremece la situación porque... No sé, yo creo que todas las personas que tenemos hijos, que enviamos a nuestro hijo al colegio, pretendemos que haya mucha seguridad en su entorno. No sé, sinceramente, cuál podría ser la estrategia para abordar este tipo de cosas, solamente que las denuncias se lleven a cabo en el... O sea, el seguimiento de esta denuncia que se lleva a cabo en el tiempo que sea preciso. Estas cosas no se pueden seguir así como delegando o que siga pasando más tiempo sin descubrir este foco. Estuvimos viendo el año pasado un documental donde se exponían a distintos adolescentes, a jóvenes que estaban detrás de distintas redes que trabajaban mediante algunos juegos online. Que es como el modo operandi que se utilizó en esta investigación que le hizo un canal chileno. Sin embargo, esta situación es bastante grave.

ahora vamos a pasar a otras noticias también nacionales. Y es que en Rapa Nui llegó el sistema frontal, que está afectando a gran parte también del país. Con vientos de hasta 80 kilómetros por hora, las autoridades hicieron un llamado a la comunidad por el autocuidado y la responsabilidad debido a este fuerte sistema frontal que afectó las desde ayer en la tarde jueves hasta hoy viernes en Rapa Nui, lo que provocó la alerta de las autoridades, la suspensión de clases y, bueno, desde la Dirección Meteorológica de Chile actualizaron el sistema frontal que se encuentra afectando la isla, el cual vendría acompañado de un río atmosférico y fuertes rachas de viento, como pasó acá. Bueno, este fenómeno se va a seguir dando a lo largo de todo el invierno. Ya nos comentaban esto desde que empezó este año 2026, de que íbamos a tener este invierno de esta manera. Bueno, vamos a revisar también cómo va a estar el pronóstico del tiempo aquí entre Traiguén, Galvarino, Cholchol. Ya, hoy viernes parece que aquí hay rayos y centellas. Viernes, ¿a qué hora tenemos rayos? Ahora. Se estima que en la noche nuevamente nos encontremos con rayos en Cholchol. Sin embargo, no aparece aquí entre Traiguén y Galvarino, pero sí lluvia en un ratito más. Pero es como lluvia esporádica, que igual ha llovido como ratito y ratito. 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

queridos amigos, ya nos vamos despidiendo de esta jornada para encontrarnos mañana nuevamente a partir de las 3 de la tarde, en vivo y en directo a través de la 101.3, entre y 93.9 en Galvarino, 91.1 en Cholchol. Saludamos también a quienes nos acompañaron a través de nuestra señal online, magistralfm.cl. Que sea un excelente fin de semana, un excelente viernes para cada uno de ustedes.

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1: Es la hora 17:59.
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tardes, queridos amigos y amigas. Estamos arrancando, estamos iniciando esta programación de día viernes a través de cada una de las frecuencias de su radio magistral FM. Día viernes, 10 de julio, desde ahora y por las próximas 2 horas te vamos a estar entregando lo mejor de la selección en cuanto a éxitos latinos, pop baladas románticas y éxitos del recuerdo a través de cada una de las frecuencias de su radio magistral FM. Saludamos a esta hora a quienes nos sintonizan a través de las frecuencias en Cholchol. Estamos a través de la 91.1 FM. Te acompañamos también en lo que es Galvarino a través de la 93.9 y en Traiguén estamos a través de la 101.3 FM. Estábamos ahí con un poquito de interrupción en la transmisión debido a un corte de luz acá en la comuna de Galvarino, pero afortunadamente de inmediato se retomó el suministro eléctrico y ya iniciamos los equipos. Estamos nuevamente al aire a través de todas las frecuencias en esta tarde de viernes. Y ustedes se pueden comunicar con nosotros a través de las plataformas sociales. 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Nuestro WhatsApp habilitadísimo es el 45251-3128, 45251-3128. Plataformas habilitadas. Y este programa llega.

0: 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Disfrutamos de la buena música latina, pop baladas, románticas y éxitos del recuerdo. Escuchamos a Luis Fonsi, Llueve por Dentro.
1: A Giovanni Riquelme.

0: Es la hora 18 minutos.
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Ahí estaba sonando Jesse Joy. Eso llevaba por título Ecos de Amor en esta programación de viernes. 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Nos vamos a ir de inmediato con más canciones. Recuerda que tú también puedes comunicarte con nosotros a través del 45-251-3128, 45-251-3128 es el WhatsApp magistral habilitadísimo. Seguimos con la buena música en esta tarde de viernes. En vivo hasta las 20.

Ahí estaban sonando los Pericos. Seguimos ahora con más música, más éxitos. Ese Chayanne, solo clásicos. Bailando bachata. Luego tanda y volvemos.

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1: Es la hora 18:30.
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Ahí estaban sonando los Vázquez con ¿Qué más quisiera yo? En esta programación de día viernes, ya inicia el fin de semana y nosotros seguimos acá acompañándote desde los estudios centrales de la 93.9 FM para toda la región de la Araucanía. 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Junto a Heladería La Plaza, seguimos entregándote más canciones. Recuerda, 45-251-3128, nuestro WhatsApp. 45-251-3128, habilitadísimo en esta tarde de viernes. Nos vamos ahora con Fito Páez. Esto es Al Lado del Camino.

estaba sonando Fito Páez. Eso era Al Lado del Camino. Estamos en vivo en esta programación de viernes. Seguimos con Javier Amena y Saumet. Intuición.

0: Ahí estaba sonando Intuición, Javiera Mena, en esta programación de viernes. Y a esta hora de la tarde estamos acompañándoles a través de nuestra señal FM y por supuesto que también a través de nuestra señal online en la web www.magistralfm.cl. Ahí usted puede ingresar desde su smartphone, tablet, computadora y disfrutar de la programación en vivo y en directo que tenemos preparada para ustedes desde las 7 de la mañana y hasta eso de la medianoche. Ahí está la programación de tu radio magistral en vivo y por supuesto en el trasnoche también tenemos una gran selección musical. Hoy ya inicia el fin de semana. Ahí en el trasnoche tendrás la mejor música bailable para seguir disfrutando y celebrando junto a la familia y amistades. 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
0: Vamos a revisar la temperatura en este preciso momento acá en la región de la Araucanía. Te comentamos que en Cholchol y Galvarino tenemos 8 graditos a esta hora de la tarde y lo propio también en Traiguén con 8 grados y una sensación de 7 graditos. En cuanto a las precipitaciones, atención porque según lo que señala el pronóstico, desde ahora y por este fin de semana no vamos a tener más agüita, no vamos a tener más lluvia, al menos en lo que resta de hoy viernes, mañana sábado y el día domingo. Las temperaturas en promedio mañana la mínima va a estar entre los 2 y 4 grados, mientras que la máxima entre los 11 y 12 grados. Y el día domingo mejorará incluso un poquitito más la temperatura. La mínima se mantendrá entre 3 y 4 y la máxima estará entre los 18 y 19 grados la jornada de domingo. Y entrado el día lunes, 13 de julio, ya retornan nuevamente las precipitaciones a la región, siendo con mayor intensidad estas el día martes y el día miércoles, según lo que se indica por acá. Así que así es como se nos vienen los siguientes días acá en nuestra región de la Araucanía. Seguimos con Cami, esto es Aquí Estoy.

estaba sonando Cami. Aquí estoy. Seguimos ahora con Santa Feria. Esto es Yo Juré Cuidarte. Luego tanda. Y volvemos. Nos separan ya 2 de las 7.

0: Es la hora 19. Un minuto.
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Ahí estaba sonando José Luis Perales con Por Amor. Así arrancamos esta segunda hora de programa a través de tu radio Magistral FM. Estamos en esta jornada en Traiguén a través de la 101.3 FM. 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

Abel Pintos, ahí estaba bailando con tu sombra. 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Seguimos con todo el romanticismo. Es Mario Guerrero. Me gustas.

Ahí estaba sonando Rey con Sabes. 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Prince Royce, la última carta.

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1: Es la hora 19:30.
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Ahí estaba sonando Tú Sin Mí en esta programación de viernes a través de tu radio magistral FM. Recuerda, hasta las 20 horas disfrutamos de la buena música latina, pop baladas, románticas y éxitos del recuerdo. Nos vamos ahora con la gran Julieta Venegas y esto que lleva por título Andar Conmigo.

Julieta Venegas. Andar conmigo es lo que estábamos compartiendo a esta hora de la tardecita, cuando 42 minutos se nos fueron ya de las 7 de la tarde. 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Seguimos con clásicos que marcaron generaciones. Camilo VI, El amor de mi vida.

es Camilo VI con El Amor de Mi Vida. Nos separan ya 12 minutos de las 20 horas. Seguimos disfrutando de grandes canciones. Aún estás a tiempo de programar ahí también la canción de tu artista a esta hora de la tarde. 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
1: Ahí estaba sonando Juanes, eso era Es por Ti. Con ese éxito estamos llegando al final del programa del día de hoy. Hemos compartido 2 horas de esta gran selección musical a través de cada una de las estaciones de las frecuencias FM y por supuesto que también a través de nuestra señal online en la web www.magistralfm.cl. 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Le vamos a extender la invitación para que siga conectado y conectada con nosotros. En un par de minutos más arranca la segunda edición del Correo Magistral, en donde usted va a poder disfrutar de la buena ranchera chilena y mexicana por 1 hora 30 minutos, y luego a las 21:30 horas damos paso a los bailables de fin de semana junto a Patito Mi Show. Por mi parte, nos vamos a escuchar el día de mañana viernes, o mañana sábado, desde las 18 horas vamos a estar con 2 horitas de la buena música urbana, todos los éxitos del momento. Ya nos separan 5 minutos para las 20 horas. Vamos a ver la temperatura a esta hora de la tardecita acá en Galvarino. Tenemos aún 8 graditos. Que tengan una muy linda tarde, noche de viernes. Disfruten de este fin de semana. Cuídense. Hasta mañana. Chao, chao, chao.
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1: Es la hora 20 en punto.
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